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1: Muy, pero muy buenos días. Bienvenidos a Franja Roja, correspondiente a hoy día viernes 14 de agosto del año 2026. Último día laboral para nosotros aquí en la 93.3 FM Pop. Último día laboral de la semana, se entiende para nosotros. La actual temperatura en la capital departamental del Itapúa es de 14 grados. Se anuncia una máxima de tan solo 13 grados la actual temperatura, 13. Se anuncia una máxima de 19 con un clima fresco, cielo mayormente nublado y vientos del sur, y se anuncian más lluvias dispersas para esta jornada. Las principales informaciones que surgen en la mañana de este día viernes: estado a 360 grados, CAIPI impulsa desarrollo de niños y familias, explica ministro. El gobierno actualmente apunta a beneficiar a 280 mil niños a través del programa Semillas del Futuro, que el miércoles inauguró su séptimo centro de atención integral a la primera infancia, CAIPI, en la ciudad de Concepción. Esta ambiciosa iniciativa social aglutina por primera vez los servicios de diversas instituciones estatales para el desarrollo integral de niños y sus familias desde la gestación y la infancia. Bueno, acá tenemos dos y está en camino un tercero. El primero está en la avenida Japón e Iturbe, el segundo está en el distrito de Camburetá, barrio San Francisco, y se anuncia la próxima construcción en el distrito de Alto Verá de un centro de atención e integral a la primera infancia. Otro título: Aguilera proyecta

0: hasta 30 bancas para la ANR con Cartes en lista para el Senado. Esto que tiene que ver con el ámbito político es una mala noticia para la oposición, sostuvo Alejandro Aguilera ante el planteamiento de que el presidente de la Asociación Nacional Republicana, Horacio Cartes, tome la decisión de encabezar la lista del movimiento Honor Colorado para la Cámara de Senadores con miras a las elecciones generales del 2028, proyectando hasta 30 de las 45 bancas a favor de los candidatos colorados. Eso sería una mayoría aplastante si es que se da realmente, pero hay que ver primero que nada si el actual presidente de la ANR, Horacio Cartes, se decide a, precisamente a encabezar la lista de senadores para las próximas elecciones generales. Y segundo, si es que se cumple efectivamente lo que dice Aguilera. El crecimiento del país debe reflejarse en la capital, dice Peña en el foro Asunción 500 años. El presidente de la República, Santiago Peña, encabezó el jueves junto a la primera dama Leticia Ocampos la apertura del foro Asunción 500 años, cuyo objetivo es proyectar la vitalización de la capital. Esta iniciativa gubernamental tiene el objetivo de debatir el futuro de la ciudad hacia el año 2037 y es organizada por la comisión a cargo de la oficina de la primera dama y el Ministerio de Obras Públicas y Comunicaciones, entre otras entidades, dice la información del ámbito nacional. Por otro lado, también contar en este caso esta otra información, el Ministerio de Industria y Comercio ofrece parques industriales y desarrollo de línea ferroviaria a empresarios argentinos. El Ministerio de Industria y Comercio, Marco Riquelme, es decir, el ministro de Industria y Comercio, Marco Riquelme, se reunió con los integrantes de la misión comercial de Argentina del rubro de alimentos y bebida que llegaron al país para explorar oportunidades de negocios. El secretario de Estado destacó los proyectos de desarrollo de infraestructura que están en marcha, como el caso de la red ferroviaria y el impulso a los parques industriales. Otra información, este trágico suceso, madre e hijo murieron antes del incendio, revela autopsia. La autopsia practicada a la mujer y su hijo de 12 años hallados muertos el domingo tras un incendio en la vivienda en la que residían en la colonia Tuparendá del distrito de Abahí, departamento de Caazapá, confirmaron que ya habían fallecido antes del siniestro. El fuego habría sido originado presuntamente por la expareja de la víctima, un hombre identificado como Ángel Roberto Lugo Sánchez, de 32 años de edad. Ministerio de Economía y Finanzas arranca con verificación de avance en los indicadores del Plan de Desarrollo 2050. El Plan Nacional de Desarrollo Paraguay 2050 se encuentra en plena marcha y el Ministerio de Economía y Finanzas, a través de la Dirección General de Planificación, dio inicio al proceso de validación de indicadores. Más del ámbito de la seguridad en este caso y lo que tiene que ver con esto ocurrido en Canin de Yu, despliegan 200 policías y realizan 10 allanamientos en busca de marihuana y criminales. Una comitiva fiscal policial realizó un amplio operativo en el asentamiento primero de marzo de Canin de Yu, distante de aproximadamente 15 kilómetros del puesto policial atentado días atrás, con la intención de desbaratar una estructura criminal vinculada al narcotráfico. Otra información del ámbito político, la ANR sigue sumando afiliados y rinde homenaje a abogado de Alto Verá. La Asociación Nacional Republicana aprobó casi 15.000 nuevos afiliados durante la sesión ordinaria del 12 de agosto, ocasión en que también se rindió homenaje al fallecido abogado altovereño Guido Rolando Ábalos Ortiz, al otorgar su nombre a la seccional de Alto Verá, así como autorizó el préstamo bancario por el monto de 25 mil millones de guaraníes para el financiamiento de la campaña electoral, el de las elecciones municipales. Del ámbito económico, y esto que tiene que ver con el avance de las obras. El pueblo donde hoy manda la balsa y mañana pasará el comercio de Sudamérica. Se trata de Carmelo Peralta, una pequeña localidad de Alto Paraguay, conocida por la pesca, la ganadería y su cercanía con el Pantanal, está a las puertas de la mayor transformación de su historia. El puente bioceánico promete convertir ese rincón del Chaco en un nuevo eje del comercio regional, atrayendo inversiones, empleo y desarrollo. Amén, que así sea. Del ámbito internacional, Irán afirma controlar el estrecho de Hormuz en medio de un derrame petrolero. El ejército iraní tachó este jueves de mentiras las declaraciones del presidente estadounidense Donald Trump, que sostiene que Washington controla el estrecho de Hormuz, y aseguró que esa vía marítima estratégica está totalmente en manos de Irán. Las afirmaciones falsas de Estados Unidos de que los barcos están atravesando el estrecho de Hormuz con normalidad no son más que mentiras, declaró Ebrahim El-Zoghari, portavoz del mando militar central de Irán, Katman Anbiya, dice la información del ámbito internacional. Más del ámbito internacional, Argentina, Brasil y Chile acaparan más del 73% de las exportaciones. Los principales destinos de las exportaciones de productos paraguayos tienen como destino a países de la región, específicamente Argentina, Brasil y Chile, en ese orden de volúmenes, acaparando el 73,3% de los envíos, de acuerdo a lo que indica el reporte de comercio exterior dado a conocer por el Banco Central del Paraguay. Otra noticia del ámbito también internacional: Colombia agota plazo de 72 horas para hallar a 500 desaparecidos por terremoto. El plazo de 72 horas consideradas decisivas para hallar supervivientes tras el mortífero terremoto en Colombia llegó a su fin este jueves con cerca de 500 desaparecidos que podrían estar bajo edificios derrumbados. El sismo de magnitud 7.4 ocurrido el lunes, el más potente en este siglo en Colombia, deja hasta el momento 265 muertos y unos 3.500 heridos. Reiteramos, para hoy se anuncia una jornada con clima fresco, cielo mayormente nublado, vientos del sur y lluvias dispersas. 19 sería la temperatura máxima estimada para la fecha. 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

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Estamos a 51 días de las elecciones municipales. A 51 días de las elecciones municipales, cerquita ya. Bueno, escuchen esto. Esto es partidario, pero es social. Seccional Colorada llama a 600 postulantes para becas de 12 carreras técnicas. ¿Hay que ser colorado? No. ¿Te van a pedir afiliación? No. ¿Te van a pedir carnet de afiliación? No. ¿Hay que tener ganas de salir adelante? Sí. La Seccional Colorada 165 de Encarnación anunció la puesta en marcha de un programa de becas para 600 personas que tendrán la posibilidad de acceder a 12 carreras técnicas mediante una modalidad completamente virtual. La iniciativa es impulsada por la seccional liderada por Sebastián Remesoski en conjunto con el Instituto de Encarnación, con el objetivo de brindar oportunidades de capacitación y formación profesional a personas que buscan mejorar su preparación académica y laboral. La licenciada Maricel Godoy explicó que las carreras tienen una duración de 2 años y se desarrollan mediante clases sincrónicas, lo que permite a los estudiantes organizar sus horarios de acuerdo con sus posibilidades. Son clases sincrónicas. Esto quiere decir que el alumno puede ir desarrollando los cursos en la medida de su tiempo, explicó. La propuesta contempla 12 tecnicaturas que forman parte de la oferta académica del instituto. Entre las alternativas se encuentran áreas como diseño de interiores y diseño textil, entre otras especialidades que pueden complementar incluso la formación profesional que ya cuenta con una carrera de quienes ya cuentan con una carrera de grado. Uno de los principales atractivos del programa es que las carreras están cubiertas mediante becas, por lo que los beneficiarios no deberán abonar cuotas durante el desarrollo de la formación. El único requisito académico establecido es haber culminado la educación media. No existe límite de edad ni se exige haber terminado el colegio en un año determinado. La convocatoria generó una importante respuesta ciudadana. Godoy destacó que la iniciativa no establece como requisito la afiliación. Ya decíamos, te preguntaba, ¿quieres ser colorado? No. ¿Tienes que ser colorado? No. ¿Te van a afiliar ahí porque te inscribiste? No. ¿Te van a afiliar después de que terminaste la tecnicatura? Tampoco. Solamente ganas de salir adelante. Proyectan crear Ministerio de Minas y Ente Regulador Eléctrico. Este hace falta. Proyectan crear Ministerio de Minas y Ente Regulador Eléctrico. Este hace falta. Sí, ahora, viste que ahora quieren integrar Senatur
con, no recuerdo si era con el Ministerio de Industria y Comercio, tengo entendido. Sí, quieren integrar Senatur. Porque Senatur fue una secretaría, ¿verdad? Secretaría Nacional de Turismo. Entonces puede ser integrado y no convertirlo precisamente a ministerio. Ahora, ¿por qué se dice el ministro, la ministra de Senatur? Porque tiene cargo de rango de ministro su puesto. Ministro secretario de la Secretaría Nacional de Turismo. Ministra secretaria de la Secretaría Nacional de Turismo. Antes lo que es el Ministerio de la Niñez y la Adolescencia también era secretaría. Antes la Secretaría Nacional de Niñez y la Adolescencia, ahora tiene rango ministerial. Pasa que, de acuerdo a la importancia que abarque el cargo o la función de la institución, es lo que determina si alcanza a ser una secretaría o tiene que pasar sí o sí a ser ministerio. En este caso, yo humildemente, dentro en mi opinión y en mi escueto conocimiento, ya chupé, aunque leo, me instruyo, creo que será muy importante que se regule y se cree el Ministerio de Minas y el Ente Regulador Eléctrico. ¿Por qué? Porque la ANDE depende hoy día, ¿verdad? Es autárquica, pero depende hoy día de otra institución, ¿verdad? Una administración nacional depende, no tiene un rango ministerial, te voy a decir. Pero con esto de que Estados Unidos y Paraguay ya firmaron un memorando de entendimiento para producir energía nuclear civil, de uso civil en nuestro país, ¿qué significa eso? Que eso va a ser destinado a generar electricidad, ¿verdad? Sí, hay que hacer. Otra cosa, la ANDE está sobrepasada como institución en la cuestión administrativa, entonces hay que ver la forma de, porque hay que integrar ciertos clientes, hay que controlar muy bien ciertos rangos de clientela de la ANDE, quienes producen criptomonedas, los que van a venir a realizar sus hubs a plantar en nuestro país sus hubs de inteligencia artificial, que va a traer muchísima mano de obra y va a usar muchísima energía, pero van a pagar muchísimos millones de dólares también. Y Paraguay va a ser un hub tecnológico como lo es hoy día Taiwán, ¿verdad? De aquí a unos años, entonces estamos todavía a tiempo. Sería genial. 6:44. ¿Te mandaron plata y necesitas cobrar hoy mismo? 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

Bueno, 6:55. Primer paciente operado de Parkinson en Paraguay se recupera y recupera su autonomía. Escuchen esto. Escuchen que esto. Un año después de someterse a una cirugía funcional para el tratamiento del Parkinson, el primer paciente intervenido con esta técnica en Paraguay logró recuperar su autonomía, reincorporarse al trabajo y, como uno de los resultados más notorios, dejó de presentar temblores. Mirá vos, el procedimiento representa un avance significativo para el tratamiento de esta enfermedad y ya benefició a 5 pacientes en el hospital de clínicas. Todos ellos presentan mejoras notorias en los síntomas motores y en su funcionalidad, aunque cada caso requiere una evaluación médica individual. El neurocirujano Joel Sanabria, integrante del equipo especializado, dijo o explicó que se trata de una cirugía funcional mediante una técnica ablativa con radiofrecuencia y la utilización de un marco estereotáxico. La intervención se realiza con el paciente despierto, lo que permite al equipo médico evaluar en tiempo real la respuesta al procedimiento y verificar la disminución de los síntomas. Según el profesional, la implementación de esta técnica fortalece la capacidad resolutiva del hospital de clínicas y la formación de equipos multidisciplinarios especializados. El primer paciente continúa bajo monitoreo médico y su evolución es considerada alentadora. El equipo está integrado por profesionales de neurología, neurocirugía, anestesiología y otras áreas. Sin embargo, el principal desafío continúa siendo el elevado costo de los dispositivos y equipamientos necesarios, una limitación que dificulta ampliar el acceso a más pacientes. Y sí, actualmente varias personas se encuentran en proceso de evaluación y planificación quirúrgica. No todos los pacientes con Parkinson son candidatos a esta intervención, por lo que deben acudir inicialmente al departamento de neurología del Hospital de Clínicas para determinar si cumplen o no con los criterios médicos. Pero sí es una noticia bastante alentadora. Primer paciente operado de Parkinson en Paraguay recupera su autonomía. Mira vos. No sabía yo que hubo pacientes. Realmente no sabía, pero bueno. Independientemente de que yo lo sepa o no, muchos se habrán enterado, pero fue todo un éxito. Son 5 ya los pacientes que fueron intervenidos, pero el primero recuperó totalmente su autonomía, ya dejó de tener temblores e incluso ya está trabajando, tomó su vida totalmente normal. 6:58.

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4: Vamos a los deportes. Olimpia demuestra firmeza contra Vasco en Río de Janeiro. El combativo Olimpia empató ayer jueves en Río de Janeiro a 0 con Vasco da Gama, al que recibirá el próximo jueves en la revancha en los octavos de final de la Copa Sudamericana. Olimpia activó el modo defensivo contra Vasco da Gama en Brasil y terminó igualando 0-0. En el desquite del próximo jueves a las 19 en Sajonia deberá demostrar con el apoyo de su afición su poder ofensivo para avanzar de octavos a cuartos de final de la Copa Sudamericana 2026. Un típico partido de Copa, a veces jugado, mayormente peleado, con el grado de sufrimiento natural cuando el rival es un brasileño, más aún actuando de visitante. Presión gradual de Vasco da Gama contra Olimpia, que mostró firmeza defensiva, y cuando la última línea se vio superada apareció Gastón Olveira, quien tuvo grandes intervenciones. Fue clave para mantener el arco en cero. El uruguayo le tapó una pelota de gol a su compatriota Puma Rodríguez al cerrar por derecha un envío de Cuiabano desde la izquierda. El golero franjeado tuvo una brillante actuación para abortar un disparo de David Correa y cerca del cierre del periodo inicial volvió a salir airoso, esta vez ante un potente remate del colombiano Johan Rojas, quien se ganó la tarjeta amarilla al cortar una salida de Romeo Benítez en una decisión disciplinaria que le salió barata al vascaíno. Las dos interrupciones vinieron al expreso como anillo al dedo para tomarse un respiro. La primera fue normal para la hidratación, pero la segunda fue forzada tras un manotazo de Thiago Méndez sobre el rostro de Eduardo Del Mas en una acción ideal para la bravuconada. Y este ítem, el que toma la delantera en este ítem, es Fernando Cardoso, quien en su deseo de por demostrar ser el abanderado del agua pesa, queriendo llevarle a todos por delante, también recibió empujones, escaramuzas que no pasaron a mayores. Pero Olimpia demuestra firmeza contra Vasco en Río de Janeiro, trae un valioso empate a cero a Asunción y definirá su pase o no a cuartos de final de la Copa Sudamericana en casa. 7:04 en la República.
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y está en casa. Sí, porque está de cumpleaños la queridísima compañera Marcela, conductora de Parada 93. Sí, Marcela González está de cumpleaños hoy. ¿Cuántos añitos cumple Marcela? Eso no se pregunta, ¿verdad? Felicidades, Marcela. Felicidades por un año más de vida y que la pases muy, muy, muy, muy bien en el día de tu onomástico. Otro añito más de vida, ¿verdad? Y otro añito más de éxito. Hay que decir, Marcela es una chica muy exitosa. Muy exitosa. Muy exitosa, muy servicial. Está tanto en la función pública como aquí en la radio, en la función privada, con lo que le gusta hacer, ¿verdad? Acompañar a la gente en Parada 93, todas las fiestas. Así es que, Marcelita, muchísimas felicidades. Que la pases muy, muy, muy, muy bien en el día de tu cumpleaños. Y algo seguramente va a haber por la radio, ¿verdad? Sí, categórico, categórico. Así que muchas felicidades, Marcela. ¿Para quienes? Para los amigos de Marcela González, quienes nos enteraron que hoy está ella de cumpleaños por ahí o se les está pasando. Prepárate para el regalito. Ani, que no haya flojeate, ¿eh? Prepárate para el regalito. ¿Eh? Viernes. Y a por ahí tengo allá. Sí, qué bien que caes. Sí, picadete. Hoy niño es viernes, cumpleaños de Marcela. ¿Qué le falta a este cierre de semana? Nada, no le falta. Tenemos todos los justificativos como para, ¿verdad? Como para celebrar. El único detalle, estamos a mitad de mes. Pero bueno, preparado, de algún lado vamos acá. Siempre hay. Felicidades, Marcela, que la pases muy, muy, muy, muy, pero muy, muy bien. Me tomo el atrevimiento de felicitarte en nombre de todos los compañeros de la 93.3 FM, que desde que llegaste hasta casa, tenemos que decirlo, somos felices con tu presencia, con tu compañerismo y con tu alegría. Muchísimas felicidades. 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Teléfono 098-101-0981. ¿Cuántos años hace que Marcelita está con nosotros? 8 años, vaya, ¿eh? 8, 9 años. Está mal, ¿verdad? Toda una vida profesional ya está Marcelita con nosotros, formando parte del staff de la 93.3. ¿Será? No, para mí que ya son más de 5. Sí, nosotros nos mudamos acá en Francia y Caballero en el 2018. Y ella ya estaba en ese momento. Pues sabes que tengo, se me cruzaron los cables. Y bueno, ahí tenés. Y mínimo son 6 años. 6 añitos pues ella, sí. Sí, 2020 pues fue pandemia, ella ya estaba antes, sí, no, y 2018 ya estaba, creo. Está buscando ahí nada, ¿eh? Está buscando ahí la historial, ¿verdad? Sí, 2019. Sí, trabajamos juntos en los cursos de Encarnacenos, los carnavales de Encarnacenos. Ella trabajó con la gente de Mala Junta, de Unicanal. Un Carliño y otra gente, otros productores. Multifacética, Marcela. Sí.
Una gran profesional, hay que decirlo. Una gran profesional. Me saco el sombrero y me pongo de pie y aplaudo de pie para Marcelita. En fin, para todos los compañeros de la 93.3, ¿verdad? Pero hoy dedicamos a Marcela, a sus cumpleañitos, ¿verdad? Ya humina a Marcela, a cena, por algo. Avisana, vamos a hacer algo. Supongo que sí, ¿verdad? Viernes por el Treviño. 7 de la mañana con 10 minutos en la República. ¿Hay cosas allá? ¿Hay cosas allá? Bueno, 7 con 10 en la República. Hoy tenemos actividades en el ámbito policial. Viene el viceministro del Interior y el comandante de la Policía Nacional. Ambos vienen de la capital del país. El motivo, tratar de tocar el tema seguridad en el World Rally Championship Rally, bueno, Rally del Paraguay 2026. Anuncian la visita del viceministro, ¿verdad? Del Interior y del comandante de la Policía Nacional. Por otro lado, también, eso va a ser a las 11:30 de la mañana en la dirección de policía. Y antes de eso, a las 8:30 de la mañana, va a estar en la Universidad Autónoma de Encarnación el ministro de la Niñez y la Adolescencia, el abogado Walter Gutiérrez. ¿Para qué? Y va a estar para presentar y socializar el plan operativo de protección de niñas, niños y adolescentes en el campo mundial, en el Campeonato Mundial World Rally Championship. Bueno, de Rally del Paraguay 2026, 8:30 horas, Universidad Autónoma de Encarnación. Sí, visita ministerial hoy, por dos, ¿verdad? Visita. Oye, apetito la actividad. Pero está bien, así tiene. A todo esto. El Ministerio de la Niñez y la Adolescencia trabaja muy, muy, muy bien. Por supuesto que hay focos que ya se quemaron, ¿verdad? Pero nunca va a ser suficiente. Pero comparativamente a otros países de la región, nosotros estamos mucho mejor. En todos los sentidos, ¿verdad? En lo que a protección de niños, niñas y adolescentes se refiere, ¿verdad? Fue inaugurado un nuevo CAIPI en Concepción. ¿En Concepción o en San Pedro? En San Pedro, creo que era. En Concepción. El tercero, si mal no recuerdo. Itapúa va a tener 7 CAIPIs. Sí, Centros de Atención Integral a la Primera Infancia. 7 van a construirse en Itapúa durante este gobierno. ¡Qué tasia! Mucho es. Pero acuérdense de mí que no va a ser otra vez suficiente. Y qué lindos establecimientos que son y qué buenos profesionales que tienen. En el ámbito internacional, Bolivia lanza plan fronterizo para combatir la expansión de grupos criminales brasileños. Bolivia lanzó el jueves en la ciudad de Guayaramerín, que limita con Brasil, un plan de seguridad fronterizo para combatir el narcotráfico en su territorio ante la expansión de grupos criminales brasileños. Según las autoridades, las bandas armadas, Primer Comando de la Capital y el Comando Vermelho, se disputan violentamente el control de corredores para traficar cocaína, lo que ha desatado una ola de crímenes en zonas limítrofes de Bolivia. El gobierno les atribuye una serie de 10 asesinatos perpetrados por sicarios en las últimas semanas, algo inusual en el país de 11.300.000 habitantes, que es lo que tiene Bolivia, ¿verdad? El plan, bautizado como Fronteras Seguras, contempla una mayor presencia policial especializada en los límites del país, según un documento del Ministerio del Gobierno Boliviano compartido con la AFP. Bueno, ese es el gobierno de derecha. Siempre va a evitar que grupos criminales, o va a tratar de evitar que grupos criminales copen el país y propicien inseguridad ciudadana. Acá en Paraguay tenemos el ejemplo, ¿verdad? Cuando prácticamente el clan Rotela dominaba Tacumbú, se hizo un mega operativo que terminó con la desarticulación total de este clan dentro de la cárcel, ¿verdad? Otro aspecto muy importante es la captura de varios peces gordos del Primer Comando de la Capital. Hace poco nada más, en estos días nada más se aprendió a otro. Babao, no sé, no recuerdo bien. Antes de ayer.
que era un jefe disciplinario de la... Imagínense qué bien organizados están estas organizaciones criminales. También se han incautado varias armas de fuego que eran destinadas justamente al primer comando de la capital. También se ha desbaratado una asociación criminal de venta de armas de fuego que salían de Paraguay, de una armería paraguaya, una casa de ventas de armas de Paraguay con destino a Brasil. Y el destino era las favelas de Río de Janeiro. Pepite ya, ojo, la arma pasaba a Paraguay. Se legalizaba en Paraguay como importadas y se vendía para que luego esto pase en Brasil. ¿Recuerdan que una modelo, una cosa así, estaba metida en ese tema? También modelo argentina. Estaba como socia en la empresa. Y bueno. Y Bolivia, que se quiere poner a la altura, ¿verdad? Porque el presidente boliviano Rodrigo Paz envió el martes al Parlamento un proyecto de ley para atraer inversión extranjera. La primera de un paquete destinado a cambiar las políticas de los gobiernos de izquierda en lo que presidieron durante 20 años. El centro derechista Paz, en el poder desde noviembre pasado, se posicionó como un duro crítico de las políticas de sus antecesores Evo Morales y Luis Arce. Y sí, claro que sí. Sí, dando guau, todo terminaron empobreciendo a Bolivia. 7:16.

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Bueno, hallan una camioneta Toyota Hilux incinerada en Capitán Miranda. Una camioneta fue encontrada completamente incinerada durante la tarde del jueves en una propiedad ubicada sobre la calle 3 de Colonia Federico Chávez, Capitán Miranda. El hallazgo fue comunicado a la Policía Nacional mediante una llamada telefónica anónima. Ante la alerta, agentes de la comisaría 60 acudieron hasta el lugar y constataron la presencia del vehículo. Se trata de un vehículo Toyota Hilux año 2013, color plata, con chapa BP F932. De acuerdo con la consulta realizada al sistema informático de la Policía Nacional, el rodado figura registrado a nombre de la Asociación Rural del Paraguay. Hasta el sitio también fue convocado personal de automotores a cargo del suboficial Gregorio Alfonso, quien realizó una verificación del vehículo y confirmó que el número de chasis corresponde a la camioneta. Por disposición del agente fiscal Lorena Castelví, el vehículo fue trasladado hasta la dependencia policial, donde permanecerá a disposición del Ministerio Público, que deberá determinar las circunstancias en las que el vehículo terminó incinerado. Hallan un vehículo incinerado en Capital Miranda. 8:04.

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Bloque final. Expertos avalan nuevo Ministerio de Energía, pero exigen blindar a funcionarios de la ANDE. Expertos en materia energética expresaron su respaldo al proyecto ejecutivo de impulsar la creación de un Ministerio de Energía, Minería e Hidro.

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1: Energía, minería e hidrocarburo ante los nuevos desafíos del país y en un inminente desabastecimiento previsto a mediados del año 2030. A la vez, argumentaron que el eventual ente no debería despojar facultades a la Administración Nacional de Electricidad, ANDE. El gobierno presentó la idea de crear un Ministerio de Energía y establecer un nuevo ente regulador para el sistema eléctrico nacional. El presidente Santiago Peña nos explicó el motivo de la reunión, cuál es su objetivo, que él pretende entregar el gobierno con un sector eléctrico organizado y que considera que estos entes son importantes para poder administrar todos los desafíos que hoy tiene el sector energético, indicó el ingeniero y experto energético Fabián Cáceres el viernes. Pero agregó que hay muchas coincidencias y muy pocas divergencias. Yo recordé que estamos ante una crisis inminente, sabemos que no puede venir la necesidad de disponer de más energía, o nos puede venir de disponer la necesidad de disponer de más energía a partir del 2030, y que esta es una prioridad principal y que es necesario a la vez actualizar la carta orgánica de la ANDE. El ingeniero comentó que las coincidencias giraron sobre la modernización y el fortalecimiento de las estructuras eléctricas. Todos quieren una mejor calidad y reglas claras para eventuales licitaciones, dijo el experto. Y con esto nos vamos, porque llega ahora Paraguay al programa de los grandes batalladores. Por su atención, gracias. 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Dios mediante, nos encontramos el lunes cuando arranquemos con buena música, como siempre, todos los días, desde las 6. Hasta entonces.
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1: Testaro, vamos de esa, ¿eh? Mamá, consejo 6 por acá, viernes ya.

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2: Oye, oh, ya, y metimos ya. Va, aumento de solo 6 por algo, viernes ya.
3: Mi amor, hoy es viernes, mi amor, ¿eh?
4: Va, es viernes, fiores, oye, ¿qué tomaremos?

0: Bueno, señores, hoy producción amaneció liberal. Sí, acá está. Sí, pero lindo de color.
1: Lindo, este hermoso, viernes, hermoso, sí. Hermoso.
0: ¿Cómo está, pistola? ¿Todo bien?
1: Bien, señor, buen día para todos, buen día a todos. Palmeira, me dañan, me he platado.
0: Me gusta la palmeira. Me gusta Vasco da Gama.
1: Ahí.
0: Bueno, Olimpia, un empate bien valioso. Yo creo que Olimpia acá le gana. Vamos a hablar con el niño en breve nomás de todos los detalles. De todo lo que se viene el fin de semana también. Para mí Olimpia acá le da su katana abajo.
1: ¿Sabe qué es lo que pasa con Sony? Que es parcialista.
0: No. Yo como todo cerrista,
1: Vos sabés que ayer terminó el primer, o sea, antes de terminar el video, pasa el pronóstico del partido. Vasco tenía como 7-10 remate al arco.
0: No, Olimpia primer ninguno. Tiempo de Olimpia para el olvido. Y el segundo tiempo llegó dos veces.
1: A Ovella de Cata firma a todo Juan Cecilio.
0: No, Cecilio es un Cecilio. Caso súper especial.
1: Realmente uno menos,
0: ya no tiene cartucho. Y yo creo, por eso digo que Cerro no tiene que jugar en la olla, tiene que jugar en el estadio.
1: Ahora yo me pregunto, ¿qué será? ¿Cuál será el problema que Cecilio no puede levantar su rendimiento? Porque todos sabemos, loco, lo que da Cecilio en la cancha.
0: Yo creo que psicológicamente está, pero por el suelo, porque él apenas toca la pelota en la cancha y la gente le grita.
1: Ah, ese es otro tema.
0: Contra eso es difícil.
1: Pero él se buscó eso.
0: Porque quieras o no, ante Palmeiras intentó, se vio un Cecilio diferente, ¿verdad? Que yo creo que si eso se ve continuadamente acá, va a ser otra cosa también. Porque la gente puede, con una buena jugada, un gol, yo creo que ya lo va a adorar.
1: Ya se olvida.
0: El odio pasa al amor, así sí. El gol.
1: Así somos nosotros los cerristas.
0: Bueno, ¿usted tiene historia de hoy?
1: Hoy tenemos historia más que nada de pareja ya otra vez.
0: De pareja.
1: Mucha historia de pareja.
0: La semana pasada fue de amigos.
1: Sí. Y hay uno que se caracteriza mucho con furia.
0: Tranquilo. Bueno, señores, vamos a ir arrancando esta mañana de día viernes de humor con pistolita. Vamos a tener mucho humor con pistolita hoy. Habilitado el WhatsApp, pero vayan tirando su nota de voz. Vamos a acompañarles en esta mañana de día viernes que se pone lindo, lindo, lindo el viernes.
1: Señor.
0: Presentado por Tigo Todo, contigo todo ilimitado. ¿Qué pasa, peladito? Participaron, WhatsApp. O sea que él va a participar por lo menos. ¿Cómo no jugaba, Furia, en los sorteos? ¿Para qué es lo que hiciste? No jugaba. Antes nomás lo que acá tu pariente político y eso. ¿Vos sorteaba? No, pero fuera de bola, Moreno. Una vez sorteé. Y cuando yo sorteé todo, y antes que decía el programa, cuando estaba diciendo los presentadores, ya un maje mal ganador.
1: Ya sabía.
0: Furia cuñado ahora. Impresionante.
1: Esperando, cuando eso, ¿hace cuántos años atrás?
0: Y ponerle 2 años atrás.
1: Sí, por eso yo a algún cuñado le conozco.
0: Ustedes cobran lo mismo.
1: Por eso, no, él era. Yo no, él era.
0: Maestra de pistolita. Eso y nada, baje, amale y moto y nada. Baje.
1: Con esta lluvia tu ropa se cae, mi ropa se cae y después simple. Oye, moto.
0: Hablando mal y pronto, muy mito o guaná, pistola, no y tambo baje y moto.
1: A mí o guaná,
0: un baila comercio, o sea,
1: dejate,
0: joder.
1: No. Bueno, pero rescatamos. Justo a tiempo. A media cuadra rescatamos de la moto.
0: Y esa zona es donde en Nueva Oportunidad rompieron o echaron algo así, un portón para robar una moto también. Uno de los vecinos fue enfrente. A pistola, güey, ya vedera la moto.
1: Intocable, guau. Sea presidente, guau.
0: Pues ya ponme la personaje de policía. Ay, más policía, más vean, no te puedo.
1: Se ni la asegura y pese moto, me después basurero, ese.
0: O güey, te hinche pío poco, ese a un boba que jamás sea.
1: Bastante, ya, coyalito, más. O bajé hace moto, ese.
0: Bueno, señores, vamos arrancando presentados por Tigo, Alex S.A., Yerba Mate Selecta, Jesús Aspiri Box, Mayorista, Guastorrente, Upiza, la gran familia de CL, CNT, el poder de cambiar, CNT se pone 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Mira el pireponá que tenemos, ¿no? Pues ya sí. Trajo Emilio la empanada, pues.
1: Hoy amaneció con un espíritu decorador.
0: Vamos a atropellar, se llama bañina, ya pillé todo. Se van a tu allá, pea, manilla, jodan. Por lo menos las mujeres le respetan. Antes con Yanni salía Yanni, Bueno, Oreiro Azaí, el Dorado Turismo, Motel Luna de Miel, Avenida Publicitaria SRL, Sportland, Casino Carnaval, Bancar, el Post Azul de Bancar, hace tu vida más simple. 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

0: favor. ¿Qué tal, señor? ¿Cómo le va?
1: Pues todo bien aquí en Colombia, estamos todos locos.
0: Imagínese a Pablito de Coalla, buena.
1: Pues aquí te voy a dar papaya, mijo.
0: Estamos todos locos ya.
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Señoras y señores, sean bienvenidos y abróchense los cinturones, porque se vienen los tres sin sacar de Hora Paraguaya.

0: bien los equipos paraguayos por Brasil. Sí, señor. 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
0: 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Dale, Martínez, levanta eso, papá. Día viernes, Fundación de Asunción de aquí. Hay muchas fiestas de aquí para allá. La zona de Itapúa se está preparando para el rally. Mañana feriado, entonces prácticamente en la República del Paraguay estamos con mucho movimiento, o sea,
1: Bueno, vamos a hablar con el Niño Sosa de todo lo referente al ámbito deportivo.
2: Viernes, señores.
1: Modo animador, modo animador. Ya.
2: Estamos todos acá,
0: ¿sabes? No, papá.
1: No, liberal, amanecer.
0: Sí, agradecido por el equipo de la
1: liberal.
0: Agradecido por el equipo de la madrugada mañana por esta saco. La fiesta patronal, síguelo, muchachos. Muchas gracias, sí, sea todo el poderoso equipo de Radio Farra, la aplastante número uno. Calladito nomás, sigue siendo número uno, papá.
2: Como grande rica, estamos tomando los rojos acá.
0: Sí, muy importante.
1: Oye, ella hace bueno, todo azul.
0: Saludos para Yoñito Franco.
2: Cuenta la leyenda que
1: Domingo Laino.
0: La nena, niño, ¿por qué? Sí, pero sí, que ñaña, niño Sosa. Que anda Sony trotando con Ana, con buzo por Lambaré.
1: Sí.
0: En el cerro Lambaré se pone buzo, Putin.
1: Arriba.
0: Sí,
1: y
0: se pasea ahí un pedazo, papá.
2: Y así este,
0: así este. Así. Y para que no haya duda, repetirle de nuevo, niño, repetirle de nuevo.
3: ¿Sabes dónde sabe, niño? Sosa se ha recuperado, o sea, busca y va de ellos, ya. Hemos examinado.
0: Bueno, saludos para todos los amigos zona Itapúa. ¿Cómo amaneció la zona del Alto Paraná? La República se mueve. Vamos, señores, sí, señores. Y estamos activados también en las redes sociales. ¿Cómo estamos en las redes?
1: Arroba Radio Farra, arroba Enrique Pavón PY, arroba Sony Pavón. Así nos encuentran en todas las redes sociales. Jorge Coque, ¿verdad?
2: Jorge Coque Sosa, sí mismo.
1: Jorge Coque Sosa en el Instagram, en el Facebook, en TikTok, en todas las redes sociales.
4: Y yo.
1: Arroba pistola.
4: Arroba Luis Pistolita.
2: Luis Pistolita.
1: Luis Pistolita. No es caballero.
0: Empezamos en su red.
1: Muy bien, muy bien.
0: Y
1: caipelda,
0: ya coña me. Paro, bueno, hay un número de meses, ya listo.
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0: A ver, niño, vaya.
2: Ahora, sí, lo nuevo, lo reciente. Nos hicieron, me iba hablando de lo de Diego Gómez. Contrato hasta el 2031 con el Brighton. Esta mañana se confirmó. Gran bien, puta. Sí. El Brighton oficialmente informó que
1: renovó
2: hasta el 2031, imagínate, buena platita de por medio.
0: 2031 significa, niño, que son una persona especial para el club.
1: Sí. No, aseguró porque le va a vender, pues entonces pasa, ya tiene el contrato.
2: Pasa
1: le va
2: que
1: a
2: varios equipos lo quieren, si no es ahora, yo creo que en la próxima temporada
0: ya
2: lo
0: van a vender
2: a Diego Gómez. A estas horas la página del Brighton está
0: y para que esto inglés es gente fría, o sea, de corazón frío. Piense todo eso con no sale.
2: Y hoy llega también
0: el inglés para Real me va a Nino Bucaisa.
1: Yo creo que si Gómez hacía un mundial bueno,
2: se iba. Sí, sí. Porque eso es una muy buena Premier, pero le faltó coronar.
1: Le faltó,
2: hablando de eso, hoy está de cumpleaños Alfaro, sí. Saludos para
0: Agosto.
2: Tiene que avisar en estos días. Vamos, para que en estos días tiene que confirmar también su continuidad de la selección, pero todo indica que va a ser que sí. Vamos a ver la edad exactamente de Alfaro. 64 años.
0: Bueno, para un mundial todavía le podemos disfrutar, niño.
2: Sí, tiene. 64 años está cumpliendo en la fecha. Y hoy juega el líder, el puntero del campeonato. Hoy juega 2 de mayo. Sí, extrañamente para todos, 2 de mayo el puntero del campeonato.
1: Dejen de disgusto, niño.
2: Bueno, hoy. Bueno, mayo. Hoy hay un duelo plumífero hoy. El canario y el gallo, así mismo.
1: A mí el canario que viene de perder.
2: El canario que viene de perder, pero... Y ahora que buen punto ahí. ¿Va con equipo titular o alternativo? Porque viste que quiere dar vuelta también el marcador contra Boca, pero también no puede cuidar el torneo local.
1: Claro.
2: Yo creería que sí, Cerro Olimpia van a meter equipo alternativo. Cerro Olimpia, los dos hicieron buen papel y tienen chance para pasar. Le está más difícil.
1: Pero tiene, por ejemplo, Cerro Banca para meter equipo suplente.
2: Sí, tiene. Vos sí, mirá rápidamente el banco de suplentes. Sí, ahora por ejemplo Lucas Quintana que jugó de titular, él, porque Matías Pera tiene para más de semana, puede entrar él.
0: Hay que cuidarle a ese Lucas Quintana, es bueno, será.
2: Sí. Después estuvieron el otro día en el banco Klimovic, Iturbe, Aliceda, Bocon Torres, o sea, ahí por lo menos el medio para arriba hay opciones.
1: A Nina y tú lo jugás a Doñales un año, imagina.
2: Y puede ser un equipo mixto, puede ser un 60-40, 60 de suplente y un 40. Por ejemplo, el arco rojo yo creo
0: está
2: que
0: más lindo, che, niño.
2: Poquito.
1: Ahora, pues, tú lo ves.
0: Está más churro.
1: 48 años con sus patas de arco lado.
0: Tenía cara de estresado. Ahora, ahora está más churro.
1: Está más fresco.
0: Ahora está más churro. No te hagas loco, ¿eh?
1: Anda suelto por Lambar, ¿eh?
0: No te hagas loco, niño, ¿eh? Tranquilo, niño, ¿eh?
2: Seguimos con el capítulo.
0: Seguimos en el bomba.
2: Está complicando. Recoleta 2 de mayo, ahora en la fecha. Único partido hoy, Furia, anota ya, porque vos salís hoy las 4 ya, Furia, hoy viernes. A las 3 ya sale, pues, patronales.
0: Una bolsa, mulo de pollo, Furia, una bolsa.
2: Recoleta 2 de mayo, 18:30, único partido. Mañana juegan dos que están necesitando, Rubio Ñu y Guaraní, o Guaraní y Rubio Ñu. Guaraní porque viene el golpe duro, y Rubio Ñu que tiene nuevo técnico, Javier Torrente, aquel que pasó por Cerro.
1: ¿Por qué nadie creía que Torrente sea técnico de Rubio Ñu?
0: Lo que pasa es un gran amigo de Puchi Rudía, amigo comercial.
2: Pero el nombre, es un técnico de mucho nombre y que está regresando.
1: Pero acá no ganó nada, ni con Libertad ni con Cerro.
2: No, pero siempre está ahí, o sea, me parece para darle una mano a Rubio Ñu, le va a venir bien, y su rival directo es Luqueño. Su rival directo en la pelea por permanecer en la categoría, porque le costó un poquito con Felipe Jiménez.
1: Sí.
2: A Rubio Ñu, eso
0: la
2: es la
0: puta Luqueño que arrancó bien, ¿te acordás, niño? Arrancó bien Luqueño,
2: sí,
0: o sea.
2: Luqueño que tiene una parada difícil que vamos a contar en segundo ya con a quién se enfrenta, uno que viene bien al tele equipo León Guaraní. Guaraní entonces, Rubio Ñu, mañana 4 de la tarde, esto en Villa Elisa, allí va a ser de local en cancha de Sol de América Guaraní. Más tarde.
0: Díganle, pues, a Natu González que se retire. Yo recorré la pastilla. Natu González a las 5 de la mañana más guave. O sea, no. Jae con las 5 de la mañana y no pomero, mira, a ver, Andaba, Nati. Ope calle, vayan de empanadas, Inancia. ¡Qué puta la empanada! Oye, no, como paso de tres. Oye, arranco
1: en el tren.
0: Ay, pero qué parva, o sea.
2: Repaso de
0: qué quilombo de tu bloque, niño.
2: Sí, hoy hay mucho barullo. Trinidense ante Nacional 18:30 y 3 partidos el domingo. Matecito de por medio ya, aunque el domingo es extraño, va a hacer calor. Viste que está el clima de loquito. Esta semana frío, 35 grados de temperatura anuncian para el domingo.
1: Mucho calor ya.
2: Sí, domingo a la mañana sí todavía está un poco fresquito.
1: ¿Y por qué a la mañana, niño?
2: Cerro decidió jugar a la mañana. El local decide el día y el horario y decidió jugar a la mañana.
1: A las 10.
2: Una decisión de Cerro. Cerro San Lorenzo, domingo 10 de la mañana. Este será un partido clave.
1: Ajá, para
2: Cerro, necesita sumar. Van a estar allí, sí, San Lorenzo sí. También que está necesitando de los puntos. Y por la tarde, Luqueño en Itagua ante Libertad. Lindo partido en Itagua, Luqueño ante Libertad a las 4 de la.
1: Pero no dijiste dónde juega Cerro San Lorenzo.
2: Sí, en la olla, ¿no? La olla. Cerro local en la olla ante San Lorenzo. Yo creería con un equipo mixto, una mitad y mitad. Y por la tarde, Itagua, Luqueño ante Libertad, 4 de la tarde. Olimpia, Emiliano, siempre fueron especiales los duelos. Olimpia, Emiliano, viene ayer de su buen resultado también ante Vasco. El primer tiempo sufrió. Olveira fue figura ayer. Olveira, Ventaverri.
5: Y el miércoles rojo.
2: Esos, los dos arqueros vienen de ser figuras. Olimpia, Emiliano, a las 18:30. A la vuelta un poquito vamos a hablar de la intermedia del Mundial de Rally, que cada vez falta menos. Vamos contando los días, vamos a estar allí presentes también la cobertura para Radio Farra, por supuesto, con todos los bloques que ya vamos metiendo en la versión TV también, y los bloques deportivos. Cada vez falta menos para el comienzo del Rally Mundial. Saluda a toda la gente de Encarnación de Itapúa. Así es el repaso de lo que se vendrá. Y porque es viernes hoy, vamos a hacer toda la ciudad.
0: Sí, mamá. Bueno, papá, tenemos historia, día. Viene acá en el medio. Ahí está, o sea, historia, sí, señor.
2: Falta uno o dos.
0: Ahí está. Hay una historia.
6: Tipo conferencia de prensa.
0: Yo cocho, se tiene que playar.
6: Ponemos la furia.
0: Sí. Espera, Evita, no vaya a mostrar tu celular, se ve todo tu chiste.
6: Jóvenes. ¿Cuándo me va a hacer uno lindo? Bueno, viste que esta es una historia de indiecitos.
0: Indiecitos. Paraguay.
6: Viste que es famoso. Cachique. Tienen su sobrenombre. Por ejemplo, Cuervo Blanco.
0: Sí.
6: Rama Seca.
0: Rama Seca. Caballo Salvaje.
6: Caballo Salvaje, mira. Águila Blanca.
0: León Pelado.
6: León Pelón. ¿Entendés? Y este, por ejemplo. Está una pareja de indiecito y sale el hombre y le dice, ¿por qué estar tan triste, cueva profunda? ¿Por qué estar triste, cueva profunda? Y sale la otra toda tristona y le dice, tú nunca entender, rama corta.
7: Es posible, serio. Hasta aquí llegamos.

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1: Bueno, sigue fiesta patronal acá en Radio Farra, señores. Sí, señor, fiesta patronal. Mesa de cuatro, el señor Sonny Pavón, más conocido como Itrola, el señor Niño Sosa, su servidor, esta pistolita. Mesa de cuatro, señores, y por qué no mesa de cinco con el Furia Martínez.
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1: Bueno, un saludo para la zona de Barrio Salado Limpio. Ahí está el tenor, el Goku de las chicas. Se ve el Emilio de la Mueve. ¿Cuándo cobrar y rápido?
2: Timbiriche, el profesor de Zumba.
1: Timbiriche le dice.
2: Timbiriche, el profesor de Zumba.
1: ¿Cuándo cobrar y rápido y sin vuelta? 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
3: Momento, la intermedia.
1: Hablamos de la intermedia, sí, señor.
3: Hoy se pone en marcha en Encarnación. Saludos a la gente de Encarnación. Tiene que levantar porque
1: está en zona de riesgo. Sí. Allá.
3: A la zona de riesgo. Y hoy se enfrenta al líder a 12 de junio. Parada difícil. 4:30 p.m. en Encarnación. Encarnación, 12 de junio. Parada difícil para el conjunto encarnaceno ante el líder, 12 de junio. El equipo de Bachi, 37 puntos.
1: Mira que es su líder, ese
3: sea niño. Sí. Viene de perder 12 de junio, necesita recuperarse también. Igual sigue como líder. 37 puntos tiene 12 de junio. Segundo ya está General Caballero a un solo punto. 36 puntos para General Caballero. Benjamín Acebalti viene con 35 y Santaní, el equipo de Irrazábal, que viene metiendo victorias al hilo, 33, los primeros ubicados. Así que entonces, hoy se pone en marcha.

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2: Bueno, y ayer fue. Atendé bien. Porque fue detenida la tía Morena.
1: ¡Tía Morena!
0: No, es doña Morena, ñana mía.
2: Tía Morena, la dueña del spa espiritual. Sí. Ofrecían no masaje con final feliz, relajante, tarot. Había macumba hasta droga. El masaje chepirito y todo te hacían ahí.
0: Sí, pero lo que sí.
2: Fue allanado.
0: Lo bueno es que todos los que salían de ahí salían alegres.
2: Sí, el spa espiritual. Morena, sí o sí.
0: Sí,
2: sí, abundante porro, abundante cocaína, de todo un poco había.
0: Sí, había. Después según un periodista le dijo, ¿qué vas a decir?
2: Mañana mira la pinta, ¿eh? Sí.
0: Ahorita, no,
2: increíble,
0: ya.
2: O sea.
0: Sí, no, ahorita, hijo, ya, ya.
2: Spa espiritual, tía Morena, fue allanado y fue detenida la tía Morena, sacada de circulación, la doña del mercado 4 en la típica, sí, es la típica, adelante, que sea feliz, pase nomás.
0: Sí, señor, otra frase que metía era por ser a vos, sí, señor, los grandes precios que metía, y fuera de circulación, sí, es pintila, lo.

0: Bueno, niño, ¿qué tenemos, niño? O sea, vamos,
1: sí, vamos. Vamos mirando un poquito lo que tiene que ver, decíamos anteriormente, con el Rally Mundial, el 27, el 27, el 30. Vamos a estar allí. Sí, ahí cada vez falta menos.
0: Vamos a compartir un asadito con el niño Sosa.
1: 60 euros, 60 tripulaciones. Y ya comienzan a llegar las primeras máquinas en toda esa zona. Encarnación, Jovenau, Cambureta, Camita, Miranda, todo ese sector, Nueva Alborada, ya se está preparando para la gran fiesta. Se está terminando de trabajar también en una zona especial de la costanera, porque va a tener un tramo especial allí de competencia, la zona conocida como Los Teros. Esa zona vamos a tener una prueba especial y vendrán expilotos mundialistas, así que vamos a tener una gran fiesta. Cada vez vamos contando los días, técnicamente cuántos días faltan, 12, 13 días para el comienzo
2: del Rally Mundial. La vuelta cada de la esquina.
1: Sí, cada vez falta menos, y esto va a mover mucho la economía, sin duda, toda la zona, sí, Itapúa, gente que viene de la Argentina, de Brasil, y ni qué decir la gente que va a venir, por supuesto, de Europa. Ya casi todos los alojamientos llenos, así que a toda la gente de Encarnación y alrededores que siempre nos escuchan, vamos a estar presentes por allí y a cuidar de nuestra tierra roja y de nuestra zona de Itapúa.
0: A cuidarnos entre todos, a cuidar la zona, sí, roja, la, es lo más importante.
1: La naturaleza también.
0: Cuidar este lindo evento que le da de comer a mucha gente. Según estudio, el rally pasado que se jugó, que se hizo en Paraguay, fue una venta récord, niños.
2: No, y fue miles de dólares.
1: Por la FIA, fue catalogado como el rally número uno. El mejor rally.
0: Organizado del año pasado. Sí, de ese año.
1: Así mismo.
0: Y esperemos que este año.
2: Hay que superar.
0: En síntesis, anipen de Tevidemoy.
2: Y tú han tenido niños por loco. Cuídenlo.
1: Hasta el próximo año. 3 años con posibilidad de renovación. Que ojalá que se dé también.
0: Anipen de Tevidemoy. Cuiden los precios. No le claven a la gente, por favor. Ahí hay que cuidar a los turistas. No, ahora van a ir a conocer lugares nuevos donde después del rally se pueden ir otra vez, niños. Entonces, por favor, Itapúa, a cuidar a todos los visitantes que van llegando. Ni veíamos locos y nada precio.
2: Bueno, antes que me olvide, quiero felicitar porque es algo muy nuestro. Hoy es el Día Nacional de la Chipa. Hay de todo la chipa y bueno, es algo muy nuestro, sí, porque famoso le metemos la chipa con el cocidito, con el cafecito, en cualquier momento del día. Y a todos los grandes laboradores de... elaboradores
0: de la
2: chipa.
0: La zona de Coronel Bogado.
2: Coronel Bogado.
0: La zona de Barrero.
2: La gente de Barrero y todos los grandes laburadores y elaboradores de chipa.
0: Están chipa Yacaré, chipa Tuyín,
2: chipazo.
1: Y hablando de chipazo y todo, déjame hablarte en boca de todo. Porque acá voy a hacer chipa guasú también.
0: A
2: todos los grandes chiperos, fuerza, un abrazo.
1: Saludos para todos. 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Antes, fuerza para Matías Espinosa. Hoy a la mañana tiró un posteo, ligamento cruzado para Matías Espinosa, jugador de
2: Libertad. 6 meses mínimo.
1: De 6 a 8 meses. Así que mucha fuerza para Matías.
2: Hasta ahora de Erli todavía no se recupera de eso, ¿verdad?
1: No, hasta ahora, le cuenta.
2: Más de un año ya.
1: Rotura de ligamento cruzado lastimosamente para Matías Espinosa.
3: Eso es lo que dice Pavón, es cierto, que te quedas después con un cierto miedo.
1: Sí,
3: ya sea tobillo, rodilla, te quedas con miedo.
2: Bueno, vamos con la historia. ¿Qué tenemos?
0: Bueno, tenemos dos.
2: Sí.
0: Tenemos dos.
2: Dos luego, veo.
0: No, espera. Ey. ¿Qué es lo que pasa todo? Tranquilo, nada, amigo. Esperanos un ratito. Bueno, el primero es una duda existencial que yo tengo y ojalá me respondan.
4: Vale.
0: Ya se inventaron.
2: Sí.
0: El café sin cafeína. Se inventó ya.
2: El café sin cafeína.
0: Sí, café sin cafeína. Ya se inventó también en la cerveza sin alcohol.
4: Sí, señor.
2: Es rico también, o sea, pero Nandemonga, oye.
0: Y hay gente que quiere chupar cuando quiere pegarse, ¿verdad?
4: Julio Martín, la última vez tomó cerveza sin alcohol.
0: Y la última pregunta que yo tengo, yo creo que van a estar de acuerdo con todo mío. ¿Para cuándo?
2: Sí.
0: El salario sin trabajar.
2: No.
0: Ese es uno.
2: Una linda pregunta.
0: Linda pregunta.
4: Hace un mes pito la trabajo. ¿Quiere poner sindicato?
0: Con niños Sosa vamos a poner sindicato. Bueno. Furia, presidente. Bueno, y hablando de furia.
4: Sí.
3: Dice que yo le encontré a su pendeja la vez pasada. Dice, no, yo con una socia le encontré a su pendeja. Y le dice, ¿qué, y qué tal el cabello de tu novio? Le dice. Y dice.
2: ¿Lo cogimos?
3: A tercio pelado, le dice la
2: verdad. A la puta.
5: Déjame de picar payaso, man.
3: Está a tercio pelado, Geisho. Y sale la otra. Ah, es muy suave. No, está en un 33% calvo, hey.
2: Pero mala, tío,
6: ¿eh? Es posible, serio. Hasta aquí llegamos.
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2: Tengo un compañero que se llama Lucho. Hace dos años que me ve un 20 mil,
1: decía vos
2: que se acerque y que me devuelva ya.
1: Vos sabés que, hermano, yo siento que sutilmente él te está escuchando ahora. Decirle

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0: gustaría ella poder dar la tachuela de más.
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3: Sí, señoras y señores, buena cumbia en esta mañana. Saludos al amigo Fabián y todo el equipo. Están laburando, bailando, ahí batallando en la obra. El amigo Nino Reboque también ahí por San Lorenzo, laburando a full. Sí.
4: Va a decir Nino Reboque.
3: Y está Moncho Spider-Man también ahí laburando. Sí.
4: ¿Va a ser?
3: Moncho Spider-Man.
4: Moncho Spider-Man. ¿Por qué se le dice Spider-Man?
3: No sé.
4: Ahora otro repa.
3: A Pealendo. Está el amigo Noni y está. No, atendé este nombre. John Michael.
4: John
3: el amigo
4: Michael.
3: Noni y John Michael, su ayudante.
4: Ojalá y pechila haya apellido Cañete.
3: No, no, ya te digo. 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
2: Por
5: eso. 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
3: Bueno, vamos a habilitar el teléfono para que hagan las denuncias. Sí, micrófono abierto. 0984-645-300. Así que la audiencia va a hacer su denuncia en breve nomás.
6: Señor.
2: Bueno, también. 984-645-300.
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5: Pagó Bichola, ya pagó Pio Bichola su apuesta que perdió en el clásico, sí, no sé más qué decirlo.
4: ¿De cuál clásico?
5: ¿Cuándo perdió fue el clásico ese que ganamos nosotros?
4: ¿Nosotros cuándo
5: perdimos? Hace unos cuantos.
4: A la puta.
5: Bueno,
4: pero
5: no vamos a venderse. 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
4: Por supuesto. 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
3: Bueno, el amigo Silvero que está trabajando, repartiendo agua, siempre sintonizando Hora Paraguaya religiosamente, cada mañana ahí en el vehículo. Está la 101.3.
5: Bueno, un saludo para el Team La Vieja ahí en Encarnación que se está preparando para el rally. Están de aniversario el día de hoy el Team La Vieja. Sí, señor, los muchachos. Team La Vieja.
6: O sea, que hace mucho
5: ahí en Encarnación. Team La Vieja ahí. Comandado por My Friend.
6: Clásico,
5: My Friend, sí, señor. El hombre que viaja gratis Brasil. Vale, ya, Jaime.
3: Bueno, métele denuncia.
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3: Bueno, micrófono abierto, Enrique.
6: ¿A qué?
5: Bueno, saludando también a los amigos de Indalco Seguridad Industrial para los zapatos Bracol, Petro, saquen a 90. Tírame el número, Julián. ¿Sí?
2: 0984-645-300.
9: Simpático esta vez.
5: Seamos simpáticos. Vamos, Julián, eso. Tírame el teléfono, Julián.
9: ¡Pleo! ¡Un desuelo!
5: Vamos a ver. Okay. Vamos a ver. Ahí me la llamaba, güey. Oye,
3: hola, está habilitado 0984-645-300.
5: Ah, te coño de WhatsApp, pero ahí, Roland. Oye,
3: ¿cómo? Está habilitado.
5: Ya funcionó ya el otro WhatsApp, pero.
3: El otro bloque vamos a meter.
5: Al aire. Sí. Pago y chola, decirle a Pistola que no nos censure los chistes. Le enviamos unos cuantos y dice que son todos verdes. Dice. Una vergüenza, Pago, por favor, los albañiles acá, si Vistola puede colaborar con nosotros. Sí, señor, mucha pista, nos da mucho trabajo. Más querido como San Cayetano. Saludos para todos los amigos de La Pradera que están recorriendo, los amigos de La Pradera, lo mejor en lácteos, recorriendo varios puntos del país. Mi querido Furia, 10:41, usted disfruta.

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1: Estaba una congregación de aleluyas, ¿verdad? En pleno Nueva York, ¿verdad? En el Square Garden. Y estaban todos y, ¡hermanos! ¡El Señor nos sanará, hermanos! ¡Vamos a hacer oración todos para que la gente que tenga algún mal sea sanado! A ver, pásenle ustedes, Marrón, ¿cómo se llama? Johnny. ¿Y qué te pasa, Johnny? ¿Cuál es tu mal? Dios, el Cristo te sanará y todo eso, con todo respeto a Dios. Dice, no, pues que yo quiero caminar bien porque tengo uso muleta desde hace 6 años. Y pues quiero caminar bien. Pásale al escenario, Johnny, pásale. Y luego pasa otro. ¿Y tu hermano qué tienes? ¿Cómo te llamas?
2: Me llamo Robert.
1: Robert, ¿y qué es lo que quieres? ¿Cuál es tu problema?
2: Yo quiero hablar bien.
1: Dijo, pásale al escenario. Caminen detrás de la cortina, hermanos, y cuando lleguen a la cumbre, Dios los sanará. Y le dice, Johnny, tira tus muletas. Y ¡pa! Tiró las muletas Johnny. Y ahora, Robert, di algo. Se engañó Johnny.
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0: Bueno, qué lindo leer y escuchar las buenas noticias para nuestra querida República del Paraguay. Y más cuando un producto nacional es nuestro y Trola, nos sentimos orgullosos y felicitar, por supuesto, a mi querido Furia Martínez. Poné fanfarria. Porque es momento de felicitar, porque somos paraguayos, se mueve la República y el pollo número uno.
2: Orgullo sí, nacional. Señor.
0: Pollos caseros, te cuento, y Trola, ¿sí? Ya llegó a Taiwán de la mano. Llega a Taiwán con su primera exportación y consolida su calidad de estándar internacional. Felicidades para toda la familia de pollos caseros y, por supuesto, le tenemos al querido Juan Alsina, gerente de exportación. ¡Felicidades, Juancito Ciudad!
3: Hola, Enrique, ¿qué tal? Buenos días.
0: Espectacular, felicidades,
3: buenos días,
0: papá.
3: A toda la audiencia.
0: Felicidades para toda la familia de casero.
3: Gracias, gracias. Sacamos nuestros primeros dos contenedores para Taiwán. En esta ocasión enviamos sobre mulo deshuesado y también pechuga deshuesada, ¿verdad? Sobre mulo deshuesado, un producto que todavía no tiene tanto mercado acá en Paraguay, pero estamos ahora con la... sobre mulo de huesado condimentado de la parrilla, ¿verdad?
0: Sí, vos sabés que ese se está imponiendo entre nosotros, ¿no? Acá tenemos el otro, el productor Pesoca, ¿sabes qué me hizo? Bro, ese pega, bro, es práctico. No,
2: es práctico.
0: A la parrilla, todo es, bro, porque él me dio aragán.
3: No, súper práctico.
0: Sí, él me dijo, ese es especial. Sí, ¿sabes qué me dijo, Juancito? Me dijo, ese especial.

0: Ahorita entidad sanitaria animal en Taiwán, con esa auditoría que tuvimos, después de cierto tiempo recibimos la aprobación, y no cualquiera recibe la aprobación de un mercado exigente como Taiwán, ¿verdad? Tuvimos 3 días en lo que estuvo en las granjas, en la frigorífico, estuvo en todos lados verificando que podamos acceder a este mercado, y tiempo después tuvimos el ok, ¿verdad? Hace un mes y medio fue eso. Y ahora la semana pasada, el jueves, sacamos nuestros primeros 2 contenedores.
1: Bueno, felicidades a toda la familia Casero. Y bueno, con esto realmente se consolida el estándar de calidad, inclusive internacional. Y bueno, y esperamos también que con esto también tengan la oportunidad de ir enviando a más países. Pues esto significa crecer a nivel laboral también, aparte de la calidad ya garantizada de Casero, obviamente. Así que felicidades nuevamente, mi querido Juan.
0: No, muchas gracias a ustedes.
2: Bueno, Juancito,
0: un abrazo a toda la audiencia.
2: Y felicidad a todo el poderoso equipo de Pollo Casero, al querido Jero, también a este gran equipo humano que siempre enaltece nuestra querida bandera paraguaya con un producto nacional que va recorriendo. Pollo Casero ya está en Taiwán. Sí, señor. Y es un ejemplo para muchos emprendedores que tienen el sueño de enviar su producto a otro país. ¿Verdad, Juancito?
0: Así es, así es. Es algo muy importante para el país, también para dar trabajo, ¿verdad?
1: Sí,
0: la única
1: sí, sí.
0: forma de escalar en la producción es teniendo otros mercados, y esto origina trabajo para cada paraguayo.
1: Exactamente. Bueno, Juan, muchas gracias.
0: No, gracias a ustedes.
2: Bueno, así que ya saben, y la niña bonita, por supuesto, el pollo deshuesado a la parrilla, bien condimentado.
1: Ahora están dando bastante
2: vuelta,
1: fuerte.
2: Vuelta, mi querido Walter, vuelta, vuelta, y te lucí, señor.
3: Como ese famoso pollo, sí. Pollo casero a Taiwán y próximamente
2: sí.
3: al mundo entero.
2: Sí.
1: No, porque es un mercado muy difícil, muy sí. exigente, los orientales son.
3: Sí.
2: Felicidades sí. para todo el equipo de caseros, para todo el grupo humano, felicidades, y que sigan adelante. Fuerza, muchachos.
3: Sí, señor, sí, señor.
1: Bueno, espectacular. ¿Qué tenemos, mi querido?
3: Tenemos historia. ¿Qué tenemos?
2: Así, Furia. Araca, es la más bajo pomita pistola. Vaya, véale, sí, señor. Humor de viernes. Dale, papá.
4: Viernes de humor. 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
2: Ay, pero bájame, histórico. Llegó nuestra artística. Aleluya, amén. Dios te salve, María.
3: Sí, señor.
2: Y la canaseña de esto ya. Sí, señor. Aprovechar, vaina. Sí. Furia, a ver, vamos, digamos.
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1: Ahora hay que meterle el chiste.
3: Otro.
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3: Me siento mimado.
2: Vale, vamos. Y después hasta aquí llegamos. Ese tenemos también, Furia.
3: Sí, está
2: sí, señor. Sí, la vieja se enamoró de pistola. Sí, señor.
3: Bueno, esta es una historia de una suegra que falleció. Falleció la suegra.
1: ¿Alegría o tristeza?
3: No sabemos. Depende. ¿Verdad? Y sale la hija de la señora que falleció.
6: Está haciendo su globo.
3: Está haciendo su globito. Bueno, falleció la suegra, ¿verdad?
1: Sí.
3: Viene la hija y de repente le ve al yerno de la suegra que falleció, ¿verdad? Le dice, mi amor, dice, ¿por qué vas a poner un extintor en el cajón de mi mamá? Le dice.
1: A la tinta.
2: No, ¿dónde está lo va? ¿Dónde? Ese extintor va a poner en el cajón de su suegra.
3: ¿Por qué vas a poner un extintor en el cajón de mi mamá? Dice. Y sale el otro y le sale el yerno y le dice, no, porque ahí donde se va a necesitar mucho.
2: No, no, no voy a alzar ese porro, no voy a alzar.
7: Es posible, serio. Hasta aquí llegamos.

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1: Puta, que gusto.
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0: Satisfaction.
1: Oh, ya, ya, y metiendo ya. Va, aumento de solo 6 por algo, viernes ya.
2: Se nos ha lesionado, tranquilax.
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0: Y por Amén.
2: Hay deportes que se corren y otros que parecen desafiar la gravedad. El rally tiene esos segundos únicos donde todo se detiene. El polo queda atrás, las ruedas dejan de tocar el suelo y los autos vuelan. No es solo velocidad, es la sensación de llegar a lugares que parecían imposibles.

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0: por fin la otra campana, el que se va a defender. ¿Qué pasó, mi querido zorro?
1: No, haga tigre y nada, ya puse a Carlos en tan retro 6 o sea.
0: Hoy salió un sorteado para ese botojito contra los zorros.
1: Ah, le dan de barrecote y denuncia si ahí la mi moto quiero creer los pavón fuera.
0: Metele.
1: Pobre, le dan de los corajilores, solo no me dejaron de ese amante aún.
0: Opé motoquero.
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1: Bueno,
0: sí,
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1: Bueno, muy debatido en redes sociales el control en los colegios, porque un alumno, por ejemplo, discutió con el compañero, sacó un arma y lo apuntó. Y después los padres, los alumnos, muchos alumnos se enojan porque hay el control y hay que hacer este tipo de control únicamente últimamente en colegios, porque
2: ¿pero qué crees que te
1: los
2: diga,
1: chicos Sony? Llevan cualquier tipo de arma también.
2: La educación viene de la casa, papá.
1: Y sí, y hay muchos padres que no tienen ni fuerza más por su hijo en la casa.
2: Y querés que en la escuela se porte bien. No, la educación viene de la casa.
1: ¿Te acordás? Antes en la escuela le tocó la oreja. Le tocó la oreja. Y pumo que de mano a mano, sin piedra, sin nada. Ahora sacan el bolo y
0: se apunta. Con un socio media hora y en un país, güey. Con Mario Terror. Y después se volvió un socio. Oye, ¿te acordás? Y lo llamó con Jimmy, güey.
2: Y eso pasaba antes en la escuela. A mí me pasó. Obvio, antes uno, yo fuera el más chiquitito, siempre me rompía la bola. Hacía reaccionar. Y después terminamos amigos.
1: Y que vos seas el más grande. De
0: pistola. Pistola, ¿verdad?
1: Siempre.
0: Le morían su huevo a su hija. 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
1: Bueno, siempre eran más chiquititos y Vítola.
2: Siempre fui.
1: Bueno, y a la ñan de pero bueno, desmantelan supermercado de drogas en Hernandaria. Atendía 24 horas al día, 24-7, o sea, el lunes a domingo.
2: El lunes a lunes.
1: Y el delivery más rápido dice que tenía en menos de 8 minutos ya te llegaba tu pedido. Fue detenido un hombre de 37 años y se encontró más de 1000 dosis de coca y macoña.
2: Una sola persona tenía más de 1000 dosis.
1: Sí, sí, de macoña.
0: Bueno,
1: Fueron incautados.
0: Arriba de alto vuelo y cuecha.
1: No,
0: dame cortina, sí, señores. 11:43, ¿qué tenemos, pistola?
2: Tírame una artística, Furia. Tírame una artística, Furia.
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2: Vale, sí, señor. Bueno, se encuentran dos amigos. Se encuentran dos amigos.
0: Paraguay.
2: Y uno le dice, mate, ¿cómo se encuentra? Y dice, bien, tranquilo, ¿qué pasó de vos? No, ando trabajando. En serio, ¿y dónde trabajas? Le dice. Y yo estoy como encargado de la planta de cardiología del hospital. Y dice,
1: a la pena.
2: Encargado de la planta de cardiología del hospital, dice. Y sale el otro y le dice, a la pinta, pero qué importante cargo. Sí, sí, sí, le riego todos los días de la semana, dice. Planta de cardiología, le riego todos los días.
4: Es posible, serio, hasta aquí llegamos.
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6: Señor, te escucho.
7: Van a aportar en tres líneas, uno de cerrando y con la puerta trasera, chofer, en botón de puerta, usted que iba.
8: Pavón.
6: Sí, papá.
8: Escucharle a Enrique Mucuré.
6: Mucuré, vaya por Mucuré.
8: Hazme igual para usted, que la ITV. Iba, campaña bendita.
7: Bye, Wilario.
6: Señor, te escucho.
9: Puedo. Fútbol con los perros. Tampoco puedo. El fin de un asadito. No puedo.
10: Ah, que se hace un de coisa.
6: A ella por la patrona,
11: va a ir,
10: yo. Yo, a ver, va a posar burro y se hace, ajá, no sé, un poco. Ya huele oro, ya hemos coincidido. Costurero, mira, se llama po, en esa máquina.
11: O sea, de en Bapondero, a ver, añatende de membre, de taura, no me acuerdo, de cocinar.
10: Añatende para ir a cocinar, usted hoy ha tratado con puta por hoy, a ver, se llama po, este imitado con guapo, a otro coño. Y esto es una situación.
6: Ah, va, ese es costurero, se por ahí, ¿entiendes trabajo?
10: Sí, vendo, mira, esa máquina, vemos.
11: ¿Qué sufrió tu, qué sufría tu
6: eso
11: situación, amigo?
6: Me pregunto, si está preparando la comida, le cuida a la criatura, ¿cómo costurea? ¿Cómo es el movimiento?
11: Ay,
6: ¿cómo es camisado? Mira, me ya mi página.
10: Un poquito de acá. Una de porque saluda. Mira a tío pa' hombre. Hola, tío pa' hombre.
12: Hola, tío pa' hombre.
13: Está lavando la ropa, arreglando la cama y llevando a los chicos al colegio. Va esa guacaría, mío, ve. ¡Nada de los loros, carajo!
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1: Bueno, y como siempre, agradecido de corazón por acompañar este Sarambí Solocue en la mañana, hora paraguaya. En momento se viene Ana Laura Chamorro y te va a dar ese asayé puta Inge en Rababá. Sí, señor, como corresponde.
2: Bueno, fin de semana, nos vamos de a poquito. Este viernes estuvo lindo, ¿eh?
1: Bueno, fin de semana, donde mañana sábado tengo linda programación por feria, o sea.
2: Bueno, y también el fin de semana vamos a tener un poco de calor, así que a pasarla bien, a disfrutar, a cuidarse y bueno, a arrancar con todo la próxima semana.
1: Bueno, y toda la patria está de fiesta, papá. Sí, señor. Día del Niño, Fundación de Asunción. Mucho
2: la ciudad de Asunción.
1: Mucho movimiento por diferentes puntos de la República del país. Itapúa que se prepara para el rally. Mucho movimiento. Vamos, que muchachos, vamos arriba, Paraguay.
2: Bueno, y mañana están de santo ahora todos los amigos llamados Asunción y mujeres también, porque es tipo un hombre que va con hombre y mujer, ¿verdad?
1: No, ella enamora a palo,
2: entonces. Sí, sí, sí. Así que felicidades de antemano ya. Y bueno, nos vamos ya. En breve se viene Ana Laura, se viene Marcelo para seguir dándoles lo mejor aquí en la 101.3. 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
1: Señora, señor, bienvenidos al show del WhatsApp en hora paraguaya. ¡Dale play!
3: Si le van a poner nombre bíblico a sus hijos, eduquen bien a esos pelados. Acabo de ver a Jesús fumando marihuana con David.

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Oh, oh, oh, oh. ¿Cómo están, señoras y señores? Bienvenidos. 8 minutos pasaron de las 3 en todo el territorio nacional. Gracias. Gracias.

0: lo que estás. ¿Cómo están? Gracias, familia. Gracias, Radio Pop. Gracias a mis compañeros.
1: ¡Cumpleaños!
0: Eso, más. Es mala serenata, ahí.
1: ¡Cumpleaños! ¡Tenis!
0: ¡Me encanta!
1: ¡Qué hermano! ¡Cumpleaños!
0: ¡Qué linda! ¡Qué linda serenata! ¡Gracias!

0: gracias. Me encanta, ya recibí mi ramo de flores acá como todos los años, muy bien atendida. Muchísimas gracias a mis compañeros. Escuché, hoy me hicieron llegar el audio, sí, de Javier Cantero. Gracias, Javiercito. El morocho tentación, ¿eh? Eso era. Solo
1: se ponen a trabajar.
0: Ténganme envidia, ténganme envidia. Usted no recibe el saludo de Javier como recibo yo. Como siempre le digo, mi gran compañero y amigo Javier Cantero, muchas gracias. No solamente Tony me mandó ya el saludo, sí, se tomó el tiempo de editar y enviar el saludo de Javier, sino que también los que escucharon, le avisó a toda Encarnación Javier que hoy era mi cumpleaños. Todos ya me mandaron el audio, sí, del saludo de Javier de esta mañana tempranito.
2: Hoy hay fiesta en casa.
0: Ahí está.
2: Sí. Porque está de cumpleaños la queridísima compañera Marcela, conductora de Parada 93.
0: ¿Quién recibió
2: Marcela
0: un saludo
2: González
0: así?
2: Está de cumpleaños. ¿Y cuántos añitos cumple Marcela? Eso no se pregunta.
0: No se cuenta. Sí, ese mismo que me grabaron todo ahí me mandaron. No, mandé la gran audiencia de la 93.3. Bueno, muchísimas gracias, en serio. Dios, a Dios gracias, porque está haciendo un daño espectacular para mí. Como lo decía Javier, un daño muy, muy, muy exitoso. Así que inmensamente agradecido y con ustedes pasarlo. Ustedes saben, yo amo este lugar. Les quiero a cada uno de ustedes. Y que siempre, por supuesto, se hacen sentir a través del WhatsApp de la radio. Por eso ya te dejo y también el número para que te sumes con nosotros.
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0: También podés escucharnos a través de la web www.radiopop.com.py y seguirnos a través de las redes sociales, Instagram, Facebook, X, os encontrás como @radiopop. Vamos arrancando esta fecha especial, esta fecha de 14 de agosto, Día de la Bandera también, lo recordamos.
4: Viernes.
0: Por ahí Teico y Acu Javier, ¿verdad? Bueno, súmate, sí, yo soy Marce González, esto es Parada 93 y somos presentados por Elegí Calidad, Elegí Mejor, Elegí Petro. 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
1: Ocho minutos pasaron de las 13 en todo el territorio nacional. Tarde nublada a estas horas en la ciudad de Encarnación. Sí, nubladísimo y empieza a hacer frío. Ustedes saben que el día de mi cumpleaños es que más hizo frío, creo que fue cuando cumplí 15 años. Saquen cuentas. Dios mío, qué frío. Era un 7, 8 grados de noche. Y yo tenía que posar para la foto, ¿viste? Esa foto de la plaza que te llevaban a sacarte la foto. Bueno, ese un poco. Ahí meté, Senata. 20 grados actualmente la temperatura en la ciudad de Encarnación. Sí, pronóstico de cielos nublados como a las 15 horas y ráfagas de viento hasta de 12 kilómetros por hora. Tenemos lluvias a partir de las 16 horas. Ahora ya está, ¿viste? Así cuando el tiempo está medio brillosito. Es porque lluvias trae. Dice, muchas felicidades, Marce. Saludos, Cristian Agüero. Gracias, Cristian. Muchísimas gracias por tus saludos, en serio. Feliz cumpleaños, Marcela. Dios bendiga tu año de vida, que tus proyectos sean realizados y si así Dios diga que es para tu bien. Felicidades. Muchas gracias. Amén por tus buenos deseos. Nos firmó el saludo. ¿Quién puede ser? Elena. ¿Puede ser Elena? Tengo acá que se ha anotado un sorteo. Así que si sos Elena la que me envió el mensaje, muchas gracias. Bueno, yo voy a pasar a retirar mi regalito de Estilo Sport Shop. 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
1: 32 y las 3, y seguimos con más canciones.

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2: Seguimos disfrutando esta tarde, sí, tarde nublada, viste, 14 de agosto, viernes. En la City Encarnacena se pronostican lluvias. No importa, hoy hay fiesta en casa. Hoy se tira la casa por la ventana. Hoy se tira la casa por la ventana. 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
2: 39 de las 13, seguimos con más canciones.

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1: Un minuto ya de las 14 en todo el territorio nacional. Sí, sí, Guapota y Telara. Impresionante, empezó a tronar fuertísimo. Se estaba cayendo el tiempo. Y a mí me marcaba 16 horas recién la lluvia. Se adelantó, 2 horas se adelantó. 2 horas. Qué vergüenza, Ñandeyereyayumabay. Que no dejó y revés mal parado el pronóstico. ¡Qué bárbaro! ¿Hace cuánto no nos pasaba esto? Hasta el momento le veníamos acertando lindo, ¿eh? Veníamos acertando lindo. Bueno, quiero agradecerle a mis compañeros. Gracias a Oscar, gracias a Sol, Marisol, Fati, Trini, Tony, Adri, Javier, por el lindo presente que recibí hoy aquí en la radio. Muchísimas gracias. Como todos los años, desde hace 5 años que recibo espectacular aquí en la radio, en serio, muchísimas gracias. Impresionante como siempre. Nos miman de esta forma, digo nos miman porque todos también reciben un día muy especial en sus cumpleaños cuando tienen que venir a trabajar. Cuando te toca día de laburo.
2: Viernes.
1: Muchísimas. Siga también nuestro nuevo compañero, sí. ¿Eh? Sebastián, sí. Seba, nuestro compañerito, también recién integrado a la familia Pop. Ya pagó Seba el directo, todavía no.
3: ¡Ay, por última vez!
1: Estuvo 5 años Franco con nosotros. No, padre. Después estuvo también nuestro otro compañero, también le saludamos. Sí. A Benja, sí. Se fue Benja. Vino, sí, ahí todavía no.
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1: Bueno, ahí está. Entonces, muchísimas gracias por el presente. Me encantan mis flores. Muchas gracias. Obviamente, la tortita también, que no falta como todos los años. Bueno. Y qué lindo pasarlo con ustedes también. Muchas gracias también a la gente que me está saludando. Muchas gracias. En serio, este es un lugar que yo amo muchísimo. Me encanta. Creo que la semana pasada le estuve diciendo a Marisol, ¿sabes que a veces yo saco mis vacaciones y a veces me da vergüenza sacar? Porque imagina, 2 horas me voy a trabajar, 2 horas vengo a trabajar. Le digo, ¿cómo te voy a salir de vacaciones?

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0: Súmate con nosotros a la tarde a través del WhatsApp de la radio.
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0: Seguimos con más canciones.
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0: 27 minutos pasaron de las 14 en todo el territorio nacional. Seguimos compartiendo esta tarde ya lluviosa a estas horas en la ciudad de Encarnación. Se mandó el aguacero, Se mandó el aguacero. Salió el sol de paso. Ya es juicio y ya está lo de este tiempo. ¡Qué bárbaro! WhatsApp de la radio, sumate con nosotros a esta tarde de viernes aquí desde Paraná 93.
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0: 29 de las 14. Seguimos con más canciones.

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1: 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Eres tan linda arreglada, con la almohada pegado, un domingo a la mañana.
2: Seguimos, 36 de las 14 en todo el territorio nacional. 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
2: 38 de las 14, seguimos con más canciones.

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1: Tres minutos de las 14 en todo el territorio nacional. Vamos.
2: ¿Cuántos añitos cumple Marcela? Eso no se pregunta.
1: No, eso no se pregunta. Me encanta. Eso ya queda ya. Jorge trabajó toda la tarde y trabajó justamente para editar el audio.
2: ¿Cuántos añitos cumple Marcela? Eso no se pregunta.
1: Viste, que se preparó toda la tarde para pasar su audio editado de Javier.
3: Se ponen a trabajar.
1: Sí, hoy es mi cumpleaños, señora. Basta, basta, basta. Nada de plagueos. Hoy todo es felicidad, bendiciones. Y muchas gracias a todos, en serio. Hoy la pasamos súper, súper bien. Dios mediante, sí. El lunes nos volvemos a escuchar puntualmente a las 13. A la pucha, sigue llegando los regalos. Muchas gracias. Muchas, muchas gracias. Sigue llegando por acá los regalos.
2: ¿Cuántos añitos cumple Marcela?
1: No se cuenta, no se pregunta, no se cuenta. Sos cara dura, ¿eh? Bueno, estoy recibiendo un año más de vida, así que a Dios gracias. Hoy, Javier ya lo auguraba, gracias a Dios. ¿Cómo se dice? Tengo trabajo, tengo salud, tengo la familia unida, así que más que eso, yo creo que me doy por bien servida en este 2026, cumpliendo un año más de vida, así que las bendiciones han llegado y están ahí, espero que se queden para un buen rato todavía. Salud. Muchas gracias a ustedes también por compartir este día, es muy especial para mí también. Nos vamos despidiendo, vos te quedás ahí, vos quédate ahí, no te muevas, no cambies nada, que seguimos, sí, con el playlist preparado para vos, ya llega el Top 40 también, para que puedas disfrutar de las canciones, de las 40 canciones más escuchadas. Yo soy Marcia González, un gusto haber compartido con vos esta tarde. 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Hasta lunes, buen fin de semana. Chau, chau.
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0: tarde de viernes le ponemos ritmo con las canciones del Top 40. Bienvenidos, estamos acá ya disfrutando con un rico matecito. Previa al fin de semana, así de rápido pasó esta semana en un pestañeo. Llegamos al 14 de agosto de este año 2026. Clima agradable a estas horas en la ciudad de Encarnación. Parecía que iba a ser más frío, parecía que iba a llover toda la tarde, parecía que iba a haber sol. De todo pasó hoy. El clima está más loco que vos. Impresionante. Pero todo está pronosticado. Así que con este clima vamos a lidiar lo que va de agosto, lo que nos resta de septiembre, octubre, noviembre. Así que vamos a tratar de lidiar con esto, ¿sí? Claro. Empezá ya a reportarte. 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Vamos a estar contándote todas las novedades. Sí, para las chicas, ¿ok? Bueno, tenemos que leerte, escucharte al WhatsApp en la radio.
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0: Seguinos en las redes sociales también de Radio Pop, ahí te vamos contando todo lo que pasa con tus artistas favoritos en la industria musical, ¿eh? Y por supuesto, escuchanos desde la web www.radiopop.com.py.
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0: 39 minutos pasaron de las 15, seguimos disfrutando de canciones con vos. ¿Cómo estás encarando esta tarde de viernes, te leo?
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1: Pilla, hay ojos que no se hacen los ciegos porque las paredes no solo tienen oído, ¿viste?

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0: Al ritmo de la cumbia seguimos disfrutando de esta hermosa tarde de viernes con vos. 30 minutos ya pasaron de las 16 y nosotros tenemos visita de honor hoy en el estudio de Radio Pop. Sí, acompañando la tarde del Top 40, ya le damos la bienvenida al querido y estimado Cheva Remesoski. Gracias por la visita, Cheva, bienvenido.
1: Muy buenas tardes, Adri, un placer estar aquí. Un saludo cordial a toda la audiencia de Radio Pop, la radio juvenil.
0: Sí.
1: Que más
0: entusiasta, alegre.
1: Como nosotros.
0: Claro, como nosotros,
1: feliz,
0: sí.
1: Feliz día al niño adelantado, por si no te veo mañana.
0: Porque todos tenemos un niño dentro, ¿verdad? El niño que tuvo muchos sueños y que hoy por ahí ya estará orgulloso de nosotros, de todo lo que ya logramos.
1: No, el que se mantiene vivo, sí. Dentro nuestro, que no nos permite
0: desistir. Es ser terco con las buenas ideas. Cheva, felicitaciones. Hoy te recibimos como candidato a la intendencia municipal por el Partido Colorado. Y bueno, contanos.
1: Yo no vine más después de la intervención.
0: No viniste más.
1: Qué lástima. Bueno, me invitás luego.
0: No.
1: Encima que yo tengo buena onda, pongo buena música.
0: Podemos hacer acá un bloque.
1: Sé muchos chismes, cosas novedosas. Te puedo pasar recetas en vivo, un montón de cosas.
0: Un montón, ¿verdad? Podemos hacer. Tenemos
1: hasta
0: que armar
1: consejo,
0: un poco un streaming.
1: Consejo.
0: Sí, por acá nuestro horario en radio por ahí un poco más corto, pero si nos organizamos para un streaming un poco más extenso, por ahí hacemos algo lindo.
1: Hagamos.
0: Bueno, y nos preparamos, Sebastián, para ir compartiendo con toda esa gente que bueno, hoy nos está escuchando de cómo se está preparando Sebastián Remesoski para ese día clave en donde la ciudadanía tiene que ir a elegir su próxima autoridad. Mira que se vienen 5 días, no son pocos 5 días. Tenemos que ir a cumplir con ese deber cívico de elegir a nuestra autoridad. Y vos, como candidato, ¿qué es lo que nos propones para esto, este periodo de 5 años que se viene para Encarnación?
1: Los próximos 5 años, de verdad, dentro de nuestra propuesta y en nuestra convicción, es hacer que Encarnación pase a la historia, pretende que sea el máximo potencial de poder establecernos y sobrepasar justamente la frontera, que logremos tener una gestión que nos permita a los encarnacenos desarrollar todo nuestro talento, toda nuestra capacidad y lograr la comodidad y la tranquilidad laboral. Todo lo que ya recorrí, todo lo que ya caminé, hablé con la gente, esta ciudad necesita justamente, primeramente, ejercer el cambio y el impacto sobre la generación de oportunidades para nuestros jóvenes. De ahí van a venir demasiados proyectos positivos y se va a lograr justamente demostrar esta fortaleza de participación de un gobierno municipal con la inyección de generar un empleo para cada uno de los ciudadanos, que no sea solamente o estrictamente a través del gobierno municipal. Nosotros estamos enfocados a proyectos muy buenos, muy lindos, como el ecosistema tecnológico, como el parque industrial, que van a ser a corto, a mediano y a largo plazo la puerta del futuro de nuestra ciudad, integrar a Encarnación, y eso también va a generar otra vez oportunidades. Tenemos que usar, y hay algo que se me queda, porque en todo el tiempo que estoy prácticamente en el ejercicio de construir en base a la política también ciertas conexiones con la ciudadanía, que estos 3 puentes que tenemos son los que nos deben unir y no separar como ciudad. Y la integración viene también en todos los sentidos. Nosotros, el desarrollo inmobiliario, el desarrollo económico, la recuperación de espacios, el otorgar de vuelta un transporte eficiente, debe ser parte de todos esos progresos que tenemos que llevar a los barrios para instalar también ahí la fortaleza y el poder económico que debe tener una ciudad como la nuestra, que tiene todas las características para ser de mayor envergadura, con sectores. Algunos pueden ser industriales, otros pueden ser educativos, otros pueden ser turísticos, otros pueden ser más comerciales, pero todo eso debe integrarse en una sola Encarnación, que es la fuerza y la potencia. Imagínate, somos una de las pocas ciudades que tiene una zona urbana, suburbana y rural.
0: Sí.
1: Si tenemos la oportunidad de conectarla a las 3 en una sola, vamos a hacer una verdadera gestión y vamos a hacer realmente que eso nos permita abrirnos a otro tipo de economía sin depender tanto de lo que hoy por ahí nos aferramos mucho y nos abrazamos, que es el sector fronterizo, que para mí también sí. Es interesante fortalecerlo, acompañar al comercio del circuito comercial, darle toda la potencia, la garantía, ubicarlo de vuelta estratégicamente como en el mapa, como una marca, la marca de ciudad que te permita justamente venir y no solamente compartir unas compras, sino desarrollar toda la imagen de ciudad que tenemos. Y lógico que eso nos va a traer también a nosotros demasiada rentabilidad y demasiada prosperidad, que hoy creo que es uno de los principales motores por los cuales tenemos que trabajar desarrollando justamente ese cuidado, esa atención, esa visión de transportar justamente todo ese potencial a lograr estos desafíos a que sean posibles. Necesitamos las herramientas, necesitamos abrirnos, necesitamos acompañamiento. Para eso las alianzas, darle garantía de poder suscribir convenios importantes con instituciones, sí. Nos va a llevar unir a la familia, unir a los empresarios, hoteleros, gastronómicos, comerciantes, tener un diálogo fluido, que encuentren en Cheva ese intendente amigable, en la cooperación, en compartir proyectos, sí. En compartir gestiones, en crear impactos positivos juntos, no todo siempre es lo económico. A veces, muchas veces faltan ideas, proyectarse y utilizar el capital humano, que fundamentalmente yo lo miro con mucho honor y con mucho orgullo que Encarnación lo tiene. Las alianzas con la academia, sí. Trabajar con las universidades, sea cual sea, ahí está nuestro mejor tesoro. Jóvenes que tienen proyectos innovadores que nos van a llevar también a definir ciertos impactos y sacarnos un poco de algunos criterios medio mediocres. La oportunidad que le vamos a dar a los jóvenes de que puedan tener becas de trabajo que puedan ayudarle a ellos, que esos trabajos sean de pasantía remuneradas, sí. Y que con ellos puedan poner en su currículum vitae que pasaron por una institución, van a ser por semestres, ¿verdad? Y que eso después le permita poner su primera experiencia laboral en Municipalidad de Encarnación. Nosotros tenemos que lograr ese impacto de generar justamente ese tipo de posibilidades de esperanza a nuestros jóvenes, sí. Con proyectos nobles como el CHEBU, proyectos nobles como las capacitaciones, proyectos de becas que tenemos que seguir desarrollando, sector privado, sector público, recuperación, como te dije, en los espacios, sí. Deportivos, lograr que Encarnación tenga una meta de aquí a poco tiempo, lograr que cada lugar donde se practica una disciplina deportiva tenga el sello de trabajo.
0: Claro.
1: La gestión y la recuperación, el sí. Ordenamiento, que nadie se pueda detener a cumplir un sueño de lograr su objetivo, y que principalmente el deporte, ¿qué te lleva? El deporte te lleva a afianzar tu fanatismo, te hace que tu ciudadanía te represente, uh-huh. Te expande al mundo como algo que genera sí. Oportunidad. Entonces, si tenemos esa visión y logramos comprometernos con la gestión, vamos a lograr desarrollar una ciudad que humildemente hoy tiene toda la característica de ser algo sí. Más y no estancamos.
0: Y esa va a ser la herencia también para los niños, porque hablamos de oportunidades inmediatas para los jóvenes, para los emprendedores, para la gente que trabaja, Cheva, pero en esos proyectos que vas encabezando, por decir, de la reconstrucción de estos espacios recreativos y de deportes para los niños. Justo vamos a celebrar el Día del Niño, y qué importante que como niño yo pueda tener ese encuentro y ese desarrollo con las próximas oportunidades.
1: Las inversiones sí. Tienen que valer la pena. Todo lo que hagamos tiene que ir de la mano con una mirada a futuro. Nosotros no podemos plantear, ay, no vamos a hacer un teatro para Encarnación, pero hoy le estamos hace 11 años dando la espalda a todo lo que tenga que ver sí. Con lo cultural. Sí. No, queremos el estadio de básquetbol, pero tenemos una ex-Diven que está deteriorada y se cae a pedazos. No podemos hablar de otro tipo de ambiente del deporte, no somos capaces ni de llamar ni de preguntar cómo nos está yendo en alguna disciplina deportiva. Hoy el entusiasmo debe ser demostrado de manera diferente a través de la autoridad. Después van a venir sí. Resultados y después vamos a lograr justamente el impacto de que seamos justamente un municipio que acompañe y apoye a las grandes estructuras o las grandes situaciones que hoy carecen de total respaldo de parte de un municipio. Los chicos, es el presente, sí. Institución educativa. Por eso tuvimos en Santo Domingo, generando una oportunidad que ellos puedan tener una pista para poder compartir en el deporte. Uno puede tener una escuela en Encarnación con 900 niños que no tengan un área de recreación. Bueno, eso por lo menos allí pasa. El año pasado esa misma escuela no tenía agua. Y esos son momentos que a nosotros nos tienen que tocar y ser responsables también. Entonces, esta gestión que va de la mano de mi persona, acompañada de un equipo técnico importante, de gestión importante, de alianza importante, de una municipalidad con puertas abiertas que garantice el trabajo en conjunto, tanto del sector privado con el sector público, como te mencioné, y que juntos podamos llevar obras de envergadura. Encontré en Encarnación, y Adri, te quiero comentar, en todos los lugares donde visito hay solidaridad,
0: sí,
1: hay cooperación, sí, hay interés, se genera ese respeto. Pero a veces pasa justamente por la esperanza, uh-huh, por el nivel de voluntad.
0: Claro.
1: No creo que nadie se niegue, a contribuir o a colaborar con alguien que quiera cambiar ciertas situaciones. Todos los puntos que tenemos estratégicos, todos tienen diferentes situaciones o complicaciones, pero todos tienen una misma característica. Claro. Ahora, ¿cómo hacemos para que eso impacte? A algunos le falta limpieza, uh-huh, a algunos le falta iluminación. A algunos le falta un polideportivo, a otros le falta una unidad de salud familiar.
0: Sí.
1: El equilibrio va a ser justamente llegado al consenso con todos los que de alguna manera van a ser parte de esta gestión, que para mí y principalmente va a ser el pueblo. Yo dije hace días en un lanzamiento que lo que yo voy a hacer es gobernar con el pueblo y para, claro, el pueblo. Yo me debo a eso, principalmente, hasta te diría, me encanta y me gustaría que esos sectores humildes, esos sectores vulnerables salgan a flote, dedicarnos, claro, a eso. No puede ser que una ciudad con nuestras características tenga un desequilibrio demasiado grande entre los que están arriba y los que están abajo. Hay que solucionar y resolver los problemas, hay que trabajar con la gente que está buscando una oportunidad, hay que darle ese brazo. Por eso el municipio, con programas que tienen ministerios importantes, que son los que tienen realmente, claro, financiamiento, tienen que ser nuestros aliados.
0: Sí.
1: No podemos estar peleados con nadie.
0: Sí.
1: Entonces esas son las construcciones, esos son los proyectos. Hablamos de los vecinos, donde tenemos que colaborar con ellos. Ellos son los que nos van a indicar los caminos de los procesos más, sí, urgentes, las situaciones más incómodas. Ahí empezar en los primeros 100 días a ir cumpliendo y resolviendo el tema de cuidar de nuestra gente. No se trata solamente que haya hospitales o que haya unidades,
0: claro,
1: unidades de salud familiar. El resto también significa integrar los proyectos para adultos, para las mujeres, para los chicos. Sí. Y ahí entra Vida Sana, Carita Feliz, Codeni, Codemo. Integrarnos también al Ministerio de Desarrollo, ir haciendo los análisis y los censos, quiénes son aquellos que aún necesitan de esos aportes, de garantizar justamente que las respuestas lleguen a nuestra gente, tener una ciudad que sea sostenida también en el medio ambiente, cuidar de los animalitos, una serie de en una responsabilidad en conjunto, que ya son proyectos y fracasados con programas, sí, y con demasiado propuestas electorales que nunca se llevaron a la, sí, práctica. Yo ya hace 15 años que vengo haciendo galetos para refugios, sí, y hogares de animales, y ya, sí, valoro muchísimo, les aplaudo, también les aplaudo a las veterinarias que siguen generando por diante tipo una libretita de deuda, pero jamás escuché a ninguna veterinaria que le haya reclamado a alguien sobre cuentas de perritos o de animalitos. Pero nosotros como municipio, esa alianza no tenemos, claro, que aprovecharlo como una decisión de parte nuestra, sino como saber cómo respaldar y organizarnos para acompañar y fortalecer. Entonces todos los ámbitos son demasiado importantes. Nosotros tenemos que generar alianzas con nuestras federaciones, la juventud es demasiado importante, el proyecto Chebus debe crecer. Nosotros tenemos que convertirnos en la ciudad de, sí, excelencia, que la educación no tenga barreras,
0: sí,
1: que nadie que tenga un cuaderno, una camisa escolar, un uniforme, no pueda poner la mano y que un transporte le lleve,
0: sí,
1: gratuitamente.
0: Sí, sí, sí.
1: Ya lo hicimos, tenemos testimonio, Chebu es uno de esos, y de ahí vamos a partir justamente, claro, demostrando de lo capaces
0: que creciendo.
1: Y creciendo.
0: Y
1: hoy
0: creciendo.
1: Hoy son casi 700.
0: Sí.
1: Yo de seguro estoy tranquilo que voy a lograr, sí, que eso se pueda complementar al 100%.
0: Sí, porque
1: ¿Cómo hacerlo? Garantizando el trabajo, sí, firme, el acompañamiento y logrando convenio con quienes hacen o realizan ese servicio.
0: Sí, porque las necesidades son varias. Todos, más de uno va a conversar eso en casa, en una mesa, en una juntada, en una reunión. Pero involucrarse también con las nuevas autoridades y mostrar desde mi barrio, desde lo que yo puedo hacer como vecino, sumarme a esa colaboración, a ese conocimiento, vamos a hacer esto. O sea, la gente va a encontrar contigo esa predisposición a poder acompañarles, a ver y hacer las cosas, aparte de todo lo que ya están proponiendo, porque es la única manera de ir para más, ¿verdad? Ir creciendo. El eslogan de la campaña les representa muy bien, que es Encarnación nos une, y todo para que realmente sea una ciudad donde todos podamos tener calidad de vida, donde todos podamos crecer, no necesitar irnos a otro lado. Entonces, la gente que está escuchando, ya ojalá reciba ese mensaje, ¿verdad? Para que próximamente, en las próximas elecciones, con todo ese compromiso y puedan ir a elegir realmente a un candidato que pueda llevar ese nombre de autoridad.
1: A un encarnaceno.
0: Exactamente, eso te iba a decir.
1: Para Encarnación, un encarnaceno.
0: Así es. ¿Qué corresponde, verdad? No, hace muchos días ustedes lanzaban un video en tu cuenta de Instagram, y realmente, así como yo, mucha gente también se pudo identificar, ¿verdad? Y ese orgullo de ser encarnaceno se refleja en ese compromiso que tenemos todos los días al salir a trabajar, porque a lo mejor lo hacemos por una cuestión personal, pero quieras o no, eso repercute en crecimiento para nuestra ciudad.
1: El orgullo de ser encarnaceno tiene una dinámica y una sensación diferente. Eso no se cumpla. Eso se obtiene con el tiempo, pero también con un ímpetu, con una dedicación. Así como vos lo haces o como él lo hace dentro de su trabajo, cada uno suma. Eso no se resuelve en un proceso electoral nada más. Yo hoy vivo una experiencia hermosa, Adri, y permitime decirte, yo no sé qué puede pasar el 4 de octubre, pero yo estoy profundamente emocionado por esta gran oportunidad que tengo. En mi vida me sentí tan satisfecho. Saludarle a la gente, compartir con las personas, trabajar que un niño te salude, que te reconozca, que un amigo te dé un abrazo, y también sin sinónimo de un proceso electoral es que alguien no te caiga que vos no le caiga a alguien, pero esas convivencias para mí son más positivas que negativas, porque el momento que vivo es justamente algo que jamás me imaginé que podía hacer, porque para mí no es otro cargo, para mí no hay otra prioridad. La ciudad de Encarnación, la administración municipal o ser la autoridad de esta ciudad me va a permitir a mí demostrar con todo mi sacrificio y mi esfuerzo ese amor que tengo por ese nombre, que para mí no es cualquier nombre, para mí no es un juego de café ni de mate ni de, no, para mí es esta gestión de que vos ves capacitaciones, transporte, goles por mi barrio, los galetos que son solidarios, los caminos que arreglamos, los pozos de agua, la residencia universitaria, reparación de escuelas, de polideportivo, impulsar a los talentos juveniles en voces de mi barrio, colegio vivo. Todo eso engloba Encarnación. No es yo soy por este proyecto y porque tengo que mantener esto. Para nada. La socialización de mi proyecto es mucho más grande, y estoy convencido de que tenemos muchísimas razones para estar en ese lugar, y que esas razones se van a ver justificadas en el día a día con nuestra presencia, con nuestra gestión, con nuestro trabajo y con todo lo que venimos a darle a nuestros vecinos con profundo sentimiento.
0: Qué espectacular, sí. Y vos sabes que realmente para esa fecha tan importante, digo yo, todos tenemos alguna afinidad o no con algún candidato, pero según tu posición como persona, como profesional, como encarnaceno, ¿qué le decís a esa gente que está escuchando, Sebastián, y que ese día por ahí no tiene todavía un candidato, nunca luego se afilió a ningún partido tampoco, pero está empadronado y tiene que ir a elegir, y por ahí no tiene esa convicción de sí, me tengo que ir a elegir? ¿Y qué le decía a esa persona? ¿Por qué es importante realmente que asuma ese deber? Bueno,
1: cada 5 años se elige a un intendente. Sí. Eso es algo que está establecido y que para mí es una de las normas más importantes. El hecho de que la gente pueda acudir en ese día y elegir a quién le va a representar es un testimonio también personal y le crea una responsabilidad. Si uno te va a votar, evidentemente vos no estás ni siquiera convencido de que después puedas criticar, sí, o puedas reclamar. Entonces, esta fiesta electoral tiene que ser realmente participativa y mi prioridad es justamente que la intención a la cual yo le motivo, le digo a la gente que nos acompañen, es justamente sobre nuestros testimonios, de todo lo que ya vinimos haciendo hace rato, hace años, antes. No lo que hacemos ahora, claro, no lo que lo hacemos por un proyecto, que nos mire por nuestro ejercicio en cada una de las acciones, en cada uno de los proyectos, en cada una de las resoluciones, determinaciones, o tal vez, ¿por qué no decirlo?, en soluciones pequeñas que tuvieron un grande impacto y de nuestra forma de gestionar y de hacer posible muchos de los sueños de Encarnación. Hoy, eso creo que es lo más importante que yo puedo ofrecer, y de seguir trabajando y de seguir construyendo, porque en ninguno de los tiempos en cual me tocó ocupar algún cargo, por más de que siempre, sí, me identifico como ser una persona no política, porque político tiene otro tipo de carácter, sí, yo soy un poco más frontal, un poco más directo, yo tengo otro entusiasmo, pero sí tuve la bendición de ocupar cargos porque la ciudadanía me acompañó y me dio esa oportunidad, y todo ese proyecto ciudadano en el cual yo estoy involucrado lo he demostrado justamente en cada paso de mi vida, sí, sin postergar a que pueda llegar primero para hacerlo, por el contrario, siempre hagamos lo que tenemos que hacer,
0: claro,
1: busquemos cómo solucionar, resolvemos. Para mí no hay un 4 de octubre, un 5 de octubre para acompañar o apoyar, no, es ahora, sí, los tiempos son ahora. Yo estoy también en un cargo y por eso a veces cuando dentro del proceso electoral vos escuchás que dicen, cuando lleguemos vamos a hacer, y yo digo, no, háganlo ya,
0: sí,
1: tienen aliado en la municipalidad, en la, sí, gobernación, no puede haber un camino hoy que tenga deterioro y que no pueda ser transitado por culpa de que estamos con un fenómeno de lluvias, sí, ¿verdad? Que va a ser complicado, no, resolvamos ya, anticipémonos ya las soluciones, por algo ya estamos en la administración, esa responsabilidad y esa confianza de que cuando estemos sentados no vamos a estar expectantes, sino vamos a ser protagonistas, pero no solos. Yo estoy seguro, sí, que todos nos vamos a acompañar y vamos a lograr que este lema no sea solamente un lema vacío, sino que Encarnación nos une signifique justamente un proceso de que adelante vayamos, pero unidos.
0: Así es. Goles por mi barrio, próxima edición también,
1: cinco,
0: ¿verdad?
1: 5 de septiembre.
0: 5 de septiembre. ¿Qué tal la emoción de los chicos?
1: No puedo ni caminar por los barrios, me gritan todos. Es demasiado impactante. Un día te invito, Adri, vamos a caminar conmigo.
0: Yo le solía llevar a mi sobrino cuando era más chiquitito. Dios mío, qué lo quiero. Pero es que
1: te vas a matar de la risa. No hay nada más sano que compartir con los niños. La inocencia que tiene, la picardía. Ellos a la mañana me desafían apenas y a veces a la mañana amanece y te marca ya el clima, va a llover a las 9. Entonces nosotros miramos, bueno, evidentemente va a llover, suspendemos. A las 7 de la mañana te mandan un video. Che, ¿pa qué suspendiste?
0: Ya estaban todos.
1: Bueno, ya estamos todos jugando. Sí, pero para ellos es fácil, vení acá, yo les traigo, llega a venir una tormenta y se moja, la mamá me va a venir encima. Obvio. Que te puedo asegurar, Adri, que no ha de haber un niño que no haya jugado en la lluvia, sí, que se haya tirado en el pasto, en el barro, con su ropa todo sucia, ¿verdad? Son las anécdotas de infancia que uno tiene. Pero estos chicos te transmiten realmente una energía súper positiva. Y para mí, por eso, en el análisis más importante que tengo en mi vida, o en mi paso a los cargos que ocupé, el mayor proyecto, el que me trae más emoción, más incluso dentro del seno de mi familia, nace luego esa sensación, es Goles por mi barrio. Mi hijo más chico, se llama Mauri, va a cumplir 11 años, un día después de la inauguración de Goles, me dijo, papá, cuando sea grande, yo voy a seguir Goles por mi barrio.
0: Sí.
1: Para ayudar a los niños y a acompañar.
0: Sí, porque es un trabajo integral. La parte del juego, ellos tienen esa asistencia también en esos barrios.
1: Mirá, papá, esto es para nosotros, es una obligación. Ellos, ya vinimos para quedarnos, tenemos que hacer y tenemos que ayudarle a los niños. Sí, papá, yo voy a seguir. Entonces, evidentemente esos son los reflejos positivos que uno ve. Entonces, cuando hay acciones positivas y logramos, a pesar de que no puedo no contarte, nosotros somos entusiastas de goles, pero ahora me reuní una persona y me dice, no, vos te equivocaste, vos le hablás a los chicos, vos a los papás lo que tenés que hablarle.
0: Ah.
1: La charla tiene que ser para los papás. Y ahora vamos a integrar, hijo y padre, vamos a estar. Un sábado le vamos a dar la charla a los chicos, otro sábado le vamos a dar la charla a los padres. Pero cuidar de ellos
0: Claro. Significa
1: realmente para nosotros también un privilegio. Y le agradezco la confianza a los padres
0: Sí. Y
1: a los técnicos, a los profes que hacen posible. Este año van a llegar cada uno la remera de un país que participó el mundial y me mataba la risa porque nadie lo quería hacer Francia. ¿Cómo lo que se nos pega luego a nosotros ese tipo de barrera? Increíble, güey. Nadie, todo el mundo quería hacer todo menos Francia. Y Francia llevó luego a semifinal. Ahí con juega Mbappé, pero todos le pusieron la cruz
0: pero
1: a Mbappé.
0: Pero fueron malos con nosotros, güey.
1: Sí, bueno, entonces ya nadie quiere ser Francia. El que va a ser Francia va a ser el equipo...
0: Contrario.
1: Contrario. Entonces... que esas son nuestras raíces, nuestra Sí. Naturaleza, nuestra diferente forma de mirar eso con fanatismo Sí. Y con rencor.
0: Con esa,
1: también,
0: defendiendo nuestros colores ya de chiquitito.
1: Y bueno, antes pues nadie no quería tener la remera argentina. Yo me acuerdo en mi época... Sí, bueno,
0: después sanamos esa cuestión con otro hermano.
1: Con Messi sanamos.
0: Ahí sanamos.
1: Ahora,
0: con
1: todo
0: Messi.
1: Mi te hizo Messi, Argentina. Estuve en San Isidro en etapa 3 la otra vez y le pregunté al niño, ¿vos quién sos? Messi. Y le conocí a un niño que se llama Kylian también, de paso.
0: ¿También?
1: Pero le pusieron antes de que no en mi tiempo. Ahora todavía está medio enojado el papá con él por el nombre.
0: Pero bueno, son las experiencias, ¿verdad? De proyectos tan lindos, Sebastián, que se encabezan en pos de la ciudadanía, que lo encabezaste vos ya hace años atrás, con ese ímpetu y con esa necesidad también de compartir lo mejor con la sociedad, de verlos mejorar, porque este proyecto trabaja lo más interno de los adolescentes y son cuestiones así muy sensibles de la sociedad, y bueno, eso es lo que se admira, y bueno, ojalá que la gente analice todas esas cuestiones para poder elegir con convicción y con compromiso también esa encarnación.
1: Así mismo, así que estos son proyectos que traen oportunidades y nosotros, Encarnación tiene que ser pionera siempre en demostrar esa sensibilidad. Nosotros tenemos que ser ejemplo. Yo siempre digo, no podemos ser copy-paste de otro lado, nosotros tenemos que ser también originales, Sí. Tenemos que actualizarnos, tenemos que buscar la manera de levantarnos de las situaciones, pero con altura y demostrar de lo que somos capaces con la ciudad que tenemos. Yo, la gente mirando lo urbanístico también, vos venís a Encarnación desde allá y tenés que encontrar la diferente, este lado Sí. Muella, este lado iluminación, a este lado, pero no solamente de una zona, de toda la zona. Por eso tal vez de la integración. Confiamos en eso.
0: Así es. Sebastián, te esperamos próximamente. Cuando quieras que nos visites con tu equipo, por ahí hablamos de otros temas también para compartir con nuestros oyentes. Y ya muchísimas gracias por visitarnos.
1: No, muchas gracias, Adri. Me gustaría venir a hacer el especial de primavera contigo, si me invitas, ¿verdad? Hacer un poco de música, diversión. Yo creo que voy a hablar también de
0: que nos habiliten el horario de las 6, tipo retro. Porque esta hora pues no es retro.
1: Bueno, estaba antes del programa, yo soy retro. Bueno, antes del programa, recuerdo mi infancia. El show mágico de Vivi.
0: No nos acordamos nosotros de ese show.
1: Club del Niño del 9.
0: Ese no me acuerdo.
1: Ah, Paola Germán y Tiger.
0: Que responda la gente en el WhatsApp si se acuerda. En un rato voy a compartir si se acuerdan.
1: Ya te dije el show mágico de Vivi.
0: De Tatetito yo me acuerdo.
1: Tatetito
0: de Lori Anderson con.
1: Lori Toon. Ese es un poquito más nuevo ya. Él tenía una música, mi tío Mario, veterinario, ¿vos no sabes?
0: No.
1: Oricho el Yacaré.
0: Ah, socorro.
1: No, no puede ser que no conozca eso.
0: Flor tampoco no sabe. No,
1: ese era el éxito. Bueno, después el Topollillo, que era
0: ese
1: famoso,
0: sí.
1: Y que fue prácticamente un susto cuando vino a Paraguay Topollillo, porque en la tele medía 5 o 15 centímetros.
0: ¿Y cuando vino a Paraguay?
1: Medía 2 metros. Pero eso era también de nuestra época. Y bueno, el show de Xuxa, que también era internacional, pero era parte de nuestra infancia. Antes teníamos poco dibujito.
0: Muy poco teníamos. Y aunque teníamos un poco más, y que es que ahora, ya no sé qué shows son populares o famosos. Creo que así no hay televisión ni streaming, no conozco algo que sea así de niños.
1: No, yo por lo menos no veo nada de niños, no. ¿Verdad? Pero en Encarnación, es decir, todo lo que son de mis contemporáneos se van a acordar. Y yo, para mí era una caminata terrible, ¿cuál? Tremenda. Y así está la marca. Nosotros nos íbamos caminando hasta el canal. Y antes, para pasar el canal, vos pasabas por un viaducto encima caminando a la Sierra Sábal.
0: Sí, ese sí me acuerdo.
1: Y llegabas a un programa que se llamaba Movidito, Movidito.
0: Ah, no, ese no me acuerdo.
1: Y vos te ibas y te encontrabas toda Encarnación ahí en el público y jugabas, por ejemplo, uno de los juegos era Semáforo. Vos tenías que adivinar.
0: Ah, qué fea.
1: Y te ganabas Chipa Pony.
0: Ah, qué fea.
1: Te ganabas una.
0: ¿Cuándo lo que fue eso?
1: 90.
0: Y yo nací recién en el 93, entonces no me voy a acordar.
1: Qué mala madre.
0: Pero podemos ver qué hacer ahora por los
1: niños. Pregúntale a alguien si se acuerda de Movidito, Movidito.
0: Ahí ya escucharon, ya en un ratito nos van a responder.
1: Ese era el programa clásico de Encarnación, a la mañana, en vacaciones. Vacaciones de invierno, Movidito, Movidito la rompía.
0: Ahí vamos a ver quién se acuerda de
1: el show mágico de Vivi. Tenía otros clásicos. Yo te dije dos nomás. Mi tío Mario Veterinario y Traca Traca, que escuchamos también. Esa era
0: la canción que cantaba Vivi. Mira un poco, qué lindos recuerdos.
1: No, y bueno, después ya viene algo más juvenil como Cebollita. Eso llega
0: de chiquitita, Cebollita, Floricienta, Tatetito, que era nuestro también. De eso sí nos acordamos, pero bueno.
1: Recordar un poco la infancia.
0: Sí, ya que estamos por
1: celebrar. ¿Te regalaban algo en el Día del Niño?
0: Vos sabés que no, justo hablamos de eso antes de entrar al aire. Y antes, no sé si se festejaba tanto el Día del Niño como ahora.
1: Bueno, en la escuela sí. En la escuela los varones tenían que llevar la bebida y la nena
0: el bocadito.
1: Y la torta que se compartía. Lo mismo era el Día del Maestro. Antes no había ese, chicos, 20.000 cada uno, porque nada, te llevaba algo,
0: algo nomás
1: para compartir. Ese era el festejo del Día del Niño. Bueno, era en otra época. Yo viví esa parte de mi vida súper divertida, pero no ligaba por lo menos regalo cuando eso. Ahora ya cambió todo.
0: Ahora cambió. Ahora viene con regalo. Bendecidos son los niños de ahora.
1: No, ahora el
0: porque
1: papá no,
0: por todos lados hay festejo y regalo. Qué gusto, qué alegría.
1: Época de oro, che.
0: Sí. Pasamos súper bien, Sebastián. Gracias por acompañarnos. Como te dije, cuando quieran pueden venir a visitarnos. Podemos seguir hablando de un montón de cosas también para ir compartiendo con la audiencia. Y gracias a tu equipo por visitarnos esta tarde de viernes, cerrando con toda la semana.
1: Muchísimas gracias, Adri. Un placer estar aquí. Un saludo nuevamente a toda la audiencia. Les quiero mucho a todos y bueno, que sea hasta la próxima, así como quedamos la primavera sería.
0: Sí, vamos a ver qué hacemos en primavera, vamos a armar algo.
1: Vamos a hacer alguna fiesta.
0: ¿Puedo destinar
1: algunos temas importantes de esa época que me tocó llegar a mirar los desfiles de carrozas la primavera.
0: Sí, re luego.
1: Pero pues, acá en el Sambódromo, mirar algo allá hacia el centro.
0: En el Sambódromo, no, en el centro no.
1: No,
0: en el Sambódromo ya.
1: Pasaba por la municipalidad.
0: No, acá.
1: El desfile de 14 de mayo sobre la calle.
0: Ese sí.
1: Cuaraje lo que era cuando
0: eso. Sí. Cuando eso sí me acuerdo.
1: Estamos nomás ahí, nomás entre nosotros. A un siglo.
0: Sebastián, muchísimas gracias. Nos vemos. Estás invitado con todo tu equipo próximamente. Vamos a ver de qué hablamos en la próxima entrevista.
1: Bueno, Adri, obligatoriamente tengo que mandarle saludos a mi familia, pero también a una amiga en común que tenemos, la señora Rita.
0: Ahí está, a la hermana Rita que nos tiene, nos lleva, nos trae, nos marca la agenda.
1: Yo estoy incomunicado con ella, ¿verdad? Pero próximamente le voy a visitar.
0: Sí, saludos para ella, que seguro que nos está escuchando. Sí. Sebastián, muchas gracias, que tengan un buen fin de semana con el equipo, y la gente ya sabe que te tiene que seguir en las redes sociales para ver todo lo que van compartiendo también a través de tu cuenta en Instagram.
1: Así mismo, estamos en todo, Facebook, Instagram y TikTok.
0: Están también, qué bueno, sí, así para ir conectando también.
1: Ahí aparezco bailando con mi hijo también, así que...
0: Claro, es diferente el contenido, así que para que la gente vaya conectando contigo también y conociendo más de tu propuesta. Sebastián, muchísimas gracias.
1: Gracias, Adri, a vos, y un placer saludar a todos.
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0: 17, seguimos con música en esta hermosa tarde de viernes. Yo le digo hermosa porque realmente está linda la tarde. Sí, por ahí no estaba soleado hoy, llovió un poco. Está un poquito fresco también, pero estamos acá tomando un rico matecito, merendando. Vinieron las chicas también acá con sus peinados. Esos peinados del Día del Niño me encantan. Yo quiero también. Yo esas cosas antes no nos hacían a nosotros. Peinado loco y esas cosas. Ay, me estaba riendo recién porque es muy linda la entrevista que compartimos con Sebastián Remesovsky. Dice acá, nuestros oyentes, sueño mágico de Vivi, no es show, Seba. Chevales. Saludos a Iván Talavera que nos se reportó acá. Me contó un amigo porque es de viejo ya. Realmente mucho de lo que fue mencionado, yo no recuerdo. Dice, había una canción, recuerdo canciones como Vamos al zoológico y la hormiga Tota y Don Elefante de Vivi. Mira. Buenas tardes, y regalaba vaqueros D-Way. ¿Qué eso era? No, ustedes me están hablando en un que no conozco. Saluda a Pame también, que vino acá, no nos, que pico, nosotros no le íbamos a hacer la entrevista a ella. Ella ya se corrió luego antes de que le pongamos el micrófono. Chiva conmemora a los niños no solo un día al año, los tiene presentes siempre. Saludos, ahí está. Ay, Dios mío. Y así, no, realmente antes eran muy populares los shows, ¿verdad? Para todo público, o sea, en más todavía en estas fechas de conmemoración del Día del Niño, ¿sí? Yo recuerdo venía mucho el show de Tatetito, ¿te acordás, Oscar? De, sí, ya. Del ex actor paraguayo, ¿sí? Y todos estábamos emocionados por ir al show de Tatetito. Era como una especie de piñón fijo paraguayo, ¿sí? No recuerdo si Piñón Fijo vino a Encarnación. A Paraguay seguro, pero, o sea, a Asunción seguro, pero a Encarnación no recuerdo si vino. Creo que una vez también un show de Floricienta, pero no sé si era Floricienta la que vino a hacer el show. No recuerdo, ch. Tengo ahí esos vanos recuerdos. Sí, que yo quería irme, pero no me pude ir. Pero sí al show de Tatetito nos llevaba mi mamá. Ese era por el Día del Niño, pues. Y ahora hay celebraciones del Día del Niño por todos lados. ¡Qué gusto! Así que los niños, los padres de los niños tienen que hacer un poquito de esfuerzo de llevarles para que ellos puedan disfrutar y compartir en su día. Sí, porque recuerden que conmemoramos este día en nombre de todos aquellos niños excombatientes, niños héroes de la batalla de Acostañú, ¿sí? Por ellos conmemoramos este día. Y llenarles de alegría y de celebración a nuestros niños de hoy, llenarles de oportunidades también a ellos, que bendición, ¿verdad que sí? Sí. Así que si tenés un niño en casa, que se sienta amado y que lleve los mejores recuerdos de estas fechas especiales. Sí, uno se acuerda de grande, no ve cómo Che vas a acordar. Uno se acuerda, no se olvida. 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

0: así vamos despidiendo hasta ahora con canciones. Las canciones del Top 40 te acompañaron en esta última parte de la tarde. Vos podés seguir de sintonía de la radio para terminar con todo esta semana, ¿sí? Que tengas un excelente fin de escuchando la radio. Nos escuchamos el lunes a partir de las 15 horas. Y feliz día anticipado a todos los niños oyentes de Radio Pop, ¿sí? Vamos a ver si les sorprendemos el lunes con regalos también para ustedes. ¿Está bien? Ok. Nos escuchamos. 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Que tengan un excelente fin de. Chau, chau.
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estuvo en Ella Jura. 107.7. Antes de cerrar el día, hacemos la última parada. Resumen, música y compañía. Arriba. Y Fer Bogarín. En Last Count.

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0: gracias, gracias por los aplausos. Ese es el aplauso para vos, que lo lograste. Llegaste al final de esta semana. Viernes, y tu cuerpo lo sabe, obvio, obvio, obvio. Yo no sé si es que es una percepción mía o los viernes hay más tráfico de lo normal. ¿Verdad que sí? Los viernes como que se tranca todo, parece que no funciona la vida. Y yo creo que eso encima se suma al cerebro de la gente. ¿Me van a disculpar? Pero yo no sé si porque ya la gente está exhausta toda la semana y yo sé que también soy gente y en teoría mi cerebro también deja de funcionar, pero yo creo que no corresponde en este caso. Regla básica de tránsito. Cuando uno va a doblar, da paso. Porque el que va derecho tiene preferencia. Chiquis, no te vas a ir a ningún lado más rápido si es que trancas el paso de todo el mundo solamente porque querés hacer lo tuyo y qué sé yo. Vivimos en comunidad, por favor, dejen de pensar en uno mismo y empiecen a pensar en conjunto. Y como yo tengo la suerte de tener un programa de radio y de que la gente me escucha y que yo tengo un micrófono enfrente, yo voy a denunciar a todos aquellos que cometen infracciones o que son maleducados. Y más otra vez los hombres. ¿Por qué digo más los hombres? Porque los hombres tienen que ser caballerosos. Yo, por ejemplo, hoy llegué a la radio y le dije a Sandri, no hay agua, Sandri. Y me dice Valo, ay, no te preocupes, yo te cambio el bidón. Eso es ser un caballero, eso es ser un hombre, con todas las letras. Muy bien, Balotelli, aplauso para ti. Pero si vos estás manejando, y encima que yo me voy a ir derecho, y vos querés doblar, por regla de tránsito nomás, luego te tenés que parar y darme el paso. Y más si ves que yo estoy manejando, soy mujer, y vos sos un hombre con B corta, un hombre. ¿Qué clase? Siempre, yo toda mi vida, mi papá siempre me enseñó, no, a la mujer hay que darle paso. Siempre, toda la vida, y creo que tiene razón. Y es más, voy a decir abiertamente, era una camioneta X3 gris. Hija, la chapa medio me acuerdo, pero no tanto. Era AATH, puede ser, o AAETH, algo así. Y los números 553 o 533, uno de los dos. Le iba a sacar foto, pero ¿saben qué dije? No se usa el celular cuando se maneja. Entonces me quedé tranquila, porque yo no puedo estar tampoco juzgando al otro diciendo que está cometiendo infracciones y ya ahí, please, saca mi celular. ¿Qué? ¿Cómo? Seamos coherentes. Bueno, ya me plagué todo. Bienvenidos a Last Round, la última vuelta de la 107.7. Sí, chiquis, perdón, disculpen, hoy llegué un poco tarde. Este es un programa en vivo, pero se me retrasó la vida y el tráfico está de locos. Así que si vos estás ahí escuchándonos, volviendo a casa o yéndote al after office o yéndote a no sé dónde te quieras ir en este momento, un viernes por la noche, poné nomás fuerte la radio y relájate bien. Como me decía mi abuelo siempre, me voy despacio que estoy apurado. Claro, porque querés llegar, pues. Te apurás, te acelerás. Eso no funciona, te eleva el cortisol. ¿Y sabes qué hace el cortisol? Engorda. Y no nos podemos permitir en esta altura del 2026. Siglo XXI con todos los Sempi que hay por ahí. Por favor, gente. Mentira, no les estoy recomendando ninguna droga. Pero sí, no eleven el cortisol. No eleven el cortisol. Mantengan 12.8, ¿verdad? Así me decía Torita, Torito. Mantener nomás 12.8 Rivas. Ahí, tranqui, tranqui. Eso es lo que yo también te recomiendo a vos. 25 minutos de las 18 horas. 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También tenemos que saludar a toda la gente que nos escucha en el sur del país. El señor Oscar Romero en los controles para la 93.3. Un saludo a toda la perla del sur divina. Y por supuesto, nosotros aquí arrancamos de la mano de Balotelli, que está en los controles haciendo de las suyas. Sí, controles de la plataforma morada y control de la consola, señoras y señores. Esto es acá a dos manos, ¿ok? ¡Epa! los chistes picantes del viernes. Así es. ¿Qué sé yo? ¿Arrancamos?
1: Arrancamos, por favor. Más música y volvemos.
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1: Equipo completo, al fin, señores.
2: Ya era hora, Ara Rivas.
1: Ya, ay, y vos. Y vos también.
2: Y no, uno no se puede luego enfermar.
1: No, ahí sí. No,
2: uno no se puede luego enfermar.
1: En esta radio nadie se tiene que enfermar. Vení a agarrar la pala, no matter what.
2: Ah, mirá la cara dura. Mira, encima viene con una maleta ya. ¿Usted?
1: Ay, qué pesado.
2: Vos sabés.
1: Jamás.
2: Que vos tenés cosas que contarme, Ara.
1: ¿Cómo es? Se alejan cositas.
2: Se alejan cositas, aparentemente.
1: Ya vino el jefe a atacarme todo mal.
2: Y aceptaste.
1: ¿Hasta cuándo se queda mi locutora? Me dijo.
2: Pero dije, una no, cosa no jefe, quita
1: yo,
2: la otra.
1: Exacto. No, claro, él pensó que yo iba a abandonar el barco.
2: No, pero ¿cómo, boba? Si te, que te vas a quedar en tu casa encerrada.
1: Exacto.
2: Mantenida. No. Y... porque ya sos. O sea, venir lo mismo no va a cambiar.
1: Y sí, claro, sí, acá lo.
2: Y...
1: ¡Qué guau!
2: Demasiado.
1: No, hincha nomás. Pero no, gente, no me voy a ningún lado. Tranquilícense, relájense.
2: Así, estaba con su pelo mostrando así. Algún día voy a tener
1: Twitch.
2: Ay, ahora sí, ¿viste?
1: Ahí está. La plataforma morada ya está activada.
2: Ahora sí, ya está activada. Che, pero estamos hoy todo...
1: ¿Qué che? ¿Qué lembú?
2: Claro, es verdad.
1: Estamos
2: viernes. ¿Cómo
1: es? Este es tipo la tele de los 2000.
2: Más o menos, estamos, ¿verdad?, con barra color acá.
1: Estamos, sí, salen las barritas. No sé qué está pasando, pero bueno.
2: No sé.
1: Viernes,
2: por fin. Mucha info. Que ahí está Sandra, no sé cómo, pero ahí está.
1: Te juro que yo te iba a decir algo y me olvidé. Pero así se me borró.
2: Se te evaporó de tu cerebro.
1: Se evaporó.
2: Alguien me dijo que vos te llamaste a vos misma inteligente.
1: Yo soy inteligente. ¿No te acuerdas cómo Zurica Señera una vez defendió?
2: Ah, claro. Por eso.
1: Defendió su postura en una mesa redonda.
2: Por eso.
1: Está... no, está peor ahora, Valo.
2: No, pero creo que nosotros...
1: ¿Qué agarró y dijo? Entre para adentro, no sé cuánto. Está Jesús, Mahatma Gandhi, no sé qué cuándo. Y después, pero yo soy inteligente. Ay, yo soy inteligente también.
2: Sí. En realidad, yo creo que... y de hecho, que a vos te persigue luego la inteligencia.
1: Me persigue.
2: Pero vos sos más rápida nomás.
1: Claro.
2: Vos sos, ¿viste?
1: Yo soy rapidísima.
2: Vos sos más rápida nomás.
1: Que la inteligencia.
2: Y sí.
1: Más tops.
2: Claramente. ¿Entendés? Che, estamos en la semana del niño. ¿Mandaste tu foto?
1: Eso te iba a preguntar. ¿Vos mandaste tu foto?
2: No mandé. Ahora me acabo de acordar. Y Pau ya me retó ya.
1: Qué raro que es que un sábado sea feriado. ¿Qué le me puede explicar esto?
2: Yo
1: para
2: amo.
1: Mí que nadie diga nomás que es feriado. O sea, tipo, ya
2: no,
1: es sábado y
2: igual,
1: ya es feriado.
2: No, pero hay gente...
1: Hola, prefer.
2: Hay gente que igual trabaja sábado.
1: Ah, ¿quién, por ejemplo?
2: Yo, por ejemplo,
1: ¿por
2: 9
1: qué?
2: A 12.
1: Ah, bueno, pero el trabajo en la radio no es tan trabajo. O sea, es un trabajo, pero no es como el normal.
2: Pero igual hay gente, o sea, nosotros le acompañamos a la gente que está camino al laburo, que está en el laburo, que porque mucha gente trabaja hasta el sábado al mediodía. Los locales comerciales incluso un poco más tarde, dependiendo, a veces tenés doble turno y eso.
1: Se ponen en el shopping y eso, ¿verdad?
2: Sí, ahí no existe feriado.
1: Cierto.
2: Mañana te vamos a atacar.
1: Y mañana, ok, entonces espera. ¿Y por el feriado vos vas a venir a trabajar?
2: Obvio. Voy a cobrar doble.
1: Porque yo dije, mañana es feriado. Yo pensé, dije, ay, es sábado. O sea, ¿por qué no pasaron el feriado para hoy o qué?
2: No se puede, porque es justo uno de los feriados inamovibles.
1: Ah, yo creo que el año que tenía viene, más permiso para poner feriado.
2: No, el año que viene este feriado va a caer domingo. Y va a ser peor otra vez.
1: Claro, menos sentido. What?
2: What? Es que tuvimos demasiados feriados.
1: Exacto, demasiado. Y es lo que yo digo, feriado. Tipo, te no quieres más poner otro feriado, te no quieres mover, porque después es otro día laboral menos.
2: Sí. Y ahora, yo no sé si el presidente, en estos días, el Congreso aprobó que tengamos el Día Nacional del Boribori.
1: Mira.
2: El 14 de abril, por ejemplo.
1: Hablando, es 14 de abril.
2: El 14 de abril.
1: El día del Boribori.
2: El día, va a ser el Día Nacional del Boribori. Yo lo que no sé es si eso va a implicar también que tengamos un feriado.
1: No creo, porque hoy es el día de la chipa y no es feriado.
2: Tenés razón. Y ese es un reclamo que quería hacer. Porque, pero hoy también es el Día de la Bandera.
1: Hoy es el Día de la Bandera. Hoy es no es 30 de algo.
2: Hoy es el Día de la Bandera.
1: Gordi, te juro que el 30 de algo.
2: La chipa se robó absolutamente todo el protagonismo.
1: Todo el protagonismo, sí.
2: ¿Cómo es posible este suceso?
1: ¿Cómo era? Hay una música de la bandera paraguaya. ¿Cómo era? Bandera de mi patria tan querida. Bandera de mi cielo, guaraní.
2: Mira, dice, día de la bandera paraguaya cada 14 de agosto. Un día festivo para honrar el símbolo patria tricolor, que es rojo, blanco y azul. Esta bandera es muy especial porque tiene dos escudos. Okay. Dos escudos diferentes, uno al frente y otro atrás. Pero estamos en la Semana del Niño. Y la Semana del Niño llega a Bristol.
1: Ah, mira.
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2: Buenísimo. Rita, por ejemplo, nos está compartiendo un sunset perfecto desde Encarnación.
1: Saludos a toda la gente de Encar que nos escucha a través de la 93.3. ¿Cómo está el clima por ahí? ¿Será que hace frío como acá?
2: Sí, se siente un poco más.
1: Sí, siempre hace más frío que acá. Me encanta.
2: También, mira tu fan número uno. Todavía no se te pasó el mal genio de ayer, dice.
1: Ya se me pasó. O sea, lo que pasa es que hoy me volvieron. Es que no sé si tienen ese sticker en el WhatsApp.
2: Me va a pegar. ¡Ay, Dios mío!
1: ¿Tienen ese sticker en el WhatsApp que dice objetivo, amar al prójimo, obstáculo, el prójimo? Bueno, sí, así.
2: Ayer, bueno.
1: Ayer y
2: ojalá
1: hoy
2: me pases la música hoy que te pedí anoche. Isa.
1: Ay, lamentablemente yo no programo, no puedo saber. Le voy a pedir a Fer.
2: Algo tenés que hacer por tu oyente.
1: Le voy a hacer ojito a Balotelli a ver si pone. Mira, sí. Balotelli, ¿puedes poner la música al oyente?
2: Y yo creo que sí. ¿Cómo era? Dejarnos sin interferencia, lo no está pudiendo, es difícil.
1: Está complicada.
2: Está complicada la situación ahí. Ya tenemos cable de WhatsApp.
1: Tenemos cable, pero tengo que poner así.
2: Acá.
1: Es inalámbrico.
2: Hola.
3: Hola, qué gusto escucharlo a ustedes. Feliz de inicio de semana. Te iba a ser perfecta la
1: fin de semana, quizás.
3: Señora, por una, no sé, señorita, sea que. Arroy me salió allá en el centro con hematole con Jata.
2: Como no ahora, pues.
3: Manejando encima, quería que le dé paso otra vez, pero si ella me está diciendo, linda, madre. Siga.
1: Una chica, no le podés cerrar el paso a una mujer, tenés que ser caballeroso y dejar que pase. Y si es fea, bueno, a lo mejor tiene otras cualidades. Cerra
2: tu ojo.
1: No, cierra porque va a chocar.
2: Cierto.
1: Pero tendrá otras cualidades.
2: Algo ha de tener.
1: Bueno,
2: llega también el festival infantil en el Villamorra Shopping.
1: Cierto. Qué lindo.
2: Ya llegó. Hoy fue, sí. Hubo show musical, hubo baile, hubo juegos, hubo premios, todo
1: en vivo,
2: esto
1: gente.
2: En el patio de comidas 2. Impresionante.
1: El show de Villamorra está muy lindo, realmente.
2: Muy lindo.
1: Sí, hay que ir a disfrutar. Tiene gimnasio y todo, me encanta.
2: Todo.
1: O sea, que su gimnasio tiene esta, es como una cosa que vos entras como de ozono, no sé qué. De verdad, te juro, como una cámara ahí, no sé qué raro. De verdad, te prometo.
2: Me encanta.
1: Voy a investigar para contarle a la audiencia.
2: Me da FOMO.
1: Re. 57 de las 18, más música.
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1: Las batallas de farmear aura en San Lorenzo. La curiosa tendencia juvenil de las batallas para farmear aura llegó oficialmente a Paraguay, teniendo como primera sede la plaza ubicada frente a la Catedral de San Lorenzo este próximo sábado 22 de agosto. Esta competencia viral reúne a adolescentes para medirse en duelos de gestos, miradas y poses estilo chat, determinando el ganador de la jornada a través de un jurado o según el nivel de aplausos conseguidos por parte del público presente.
2: La insólita tendencia de los sleep streamings se volvió un fenómeno viral al permitir que creadores de contenido ganen dinero transmitiendo en vivo desde sus camas mientras duermen. Sin embargo, el verdadero atractivo para los espectadores no es solo verlos descansar, sino enviar donaciones que activan de forma automática ruidosas alarmas, luces parpadeantes, mensajes con altavoz o retos insólitos diseñados para interrumpir abruptamente el sueño del streaming.
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0: Contana de que te reís, por favor, nada me sirvió saber, boludo.
1: Dice, Ara, ¿cómo estás en redes? ¿Te arroba puedo seguir? Si es que tu, no, tu novio no es celoso, en realidad su prometido, por favor, más respeto. Sí, dice, te imagino flaca, alta, egocéntrica, super clase A. No sé si tóxica, pero muy plagueona todo el día, dice.
0: Yo me plagueo porque me da rabia, boludo, ¿entendés? Pero ¿qué vamos a hacer? Igual con mucha onda y mucho amor. Sí, soy super alta, mido 1.80. Soy rubia, tengo ojos azules. Y soy cero tóxica. Y no tengo novio.
1: No,
0: no tengo novio.
1: Hassan Hansen Hansen, no sé qué es.
0: Tengo fiancé.
1: Ok. Dice, ayer Ara estaba sorteando besos. Hoy vio ahí otra vez, me anoto. Dice, hoy los besos son de balota.
0: Sí, balotelli, sí, sin problema. Él besuquea todo. Besuquea todo lo que hay.
1: 56 minutos de las 7 de la tarde, 18 grados la temperatura.
0: Pitis.
1: Hermoso.
0: O sea, aún no, pero sí.
1: Hermoso.
0: Paraguay pues así, la temperatura vos ves y así 18 grados y te salís y te congelas.
1: Te iba a decir el pronóstico del tiempo, pero se me cerró.
0: Entonces iba así, ¿no? Cuando nos apagas tu internet, es así nomás los amigos. No,
1: te pido mil disculpas, esto no va a volver a pasar. Acá está.
0: Ay, mira, apareció.
1: Mira. Mañana sábado arrancamos con una mínima de 15, ideal para disfrutar del feriado, una máxima prevista de 28. Vamos a tener un sábado feriado que va a estar fresco a cálido con el cielo mayormente nublado, vientos del sureste y luego variables. No se esperan lluvias.
0: Ok.
1: No se esperan lluvias tampoco el domingo, que de hecho vamos a tener un fin de semana caluroso. ¿Vos sos team frío o calor?
0: Yo soy team frío siempre, pero 15 grados está bien.
1: Pero está ideal para que laves toda esa tu ropa sucia que tenés acumulada después
0: del
1: viaje.
0: Amor, te gusto seca ropa, amigo.
1: Yo 22 no grados, la mínima hablando. El domingo, 33, la max, 33.
0: No, se fueron al carajo ya, hace frío, qué calor.
1: Impresionante.
0: Y después va a bajar a un grado, ya veo, Paraguay es así.
1: Una oyente me pregunta, ¿y para hoy, esta noche, cómo va a estar la noche? ¿Llueve o no? Dice, Dios mío.
0: Puta.
1: Y se ríe
0: Ay,
1: otra
0: yo
1: vez.
0: Quiero decir, ay, yo quería decir el chiste, pero no se puede decir.
1: ¿Cuál es?
0: Es que no llueve, pero...
1: ¡No!
0: Claro, pero se sale.
1: Sos una ordinaria.
0: Se sale.
1: Sos una ordinaria. La noche va a estar fresca con el cielo mayormente nublado, vientos del sur. No se esperan lluvias para hoy, así que tampoco en la madrugada. Mañana vamos a estar acá a partir de las 9 de la mañana con Hoy No Es Un Día Cualquiera.
0: Ay, vos,
1: va
0: a venir a agarrar la pala
1: Obviamente.
0: Mañana.
1: Obviamente.
0: ¿Sabes qué? Ya dejaste tu cara en portería, te llaman.
1: Y luego los chicos de Yabara y Geek y una programación exquisita.
0: Ay, ¿qué demás?
1: El fin de semana. Al aire de 107.7 y también de 93.3. Oscar Romero va a estar mañana desde las 6 de la mañana, por ejemplo.
0: A doble mano.
1: A doble.
0: No. ¿Y por qué con el Twitch y la consola, boludo?
1: Eso que es malota. Yo te digo, Oscar Romero, allá en Encarnación.
0: Ok, disculpe.
1: Oscar sí está ahí, tipo, desde las 6 arrancamos.
0: Y a lo mejor también tienen Twitch ahí para, qué sé yo.
1: La Nazo. Sí. Bueno, buen fin de Ara Rivas. Qué gusto cerrar la semana contigo.
0: Ay, qué hermosura. Y nos vemos el lunes.
1: ¿El lunes?
0: Sí, ¿a qué hora?
1: A partir de las 8. De las 6.
0: Sabía que me iba a decir mal, pero no te pregunté.
1: A partir de las 6.
0: Sabía. Bueno, gracias a todos los que se comunicaron. Gracias a las marcas también.
1: Bueno, Bank.
0: No me dejaste leer, boludo.
1: No, y no está.
0: Acá está.
1: Yo no pillé eso.
0: Llegó el mismo. Gracias a los presentadores, bueno, Bank, Cine Villamorra, Love Denim y al auspiciante
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0: Así nos distribuimos las tareas en este programa. Sí. Será hasta entonces, hasta el lunes.
1: ¿Hasta el lunes? ¿Estás segura?
0: Sí, bebé, sí.
1: ¿Estás segura?
0: Sí.
1: ¿No te vas a arrepentir?
0: Ni nunca.
1: Buen fin de semana,
0: sí,
1: gente.
0: Acepto.
1: Un minuto de las 8 de la noche. A ver qué dice. Mañana libre, dice Oscar Romero. Mañana. No, no puede ser.
0: Oscar Romero, te escribe a vos.
1: Está en el grupo Ara Rivas, Dios
0: mío. Espera un poco, ¿y por qué a mí no me sale la notificación?
1: ¿Y por qué vos seguro no silenciaste o nos archivaste? Quiero ver ahora mismo.
0: Mañana libre,
1: Ahí está.
0: Ahí llegó. Oscar, yo quiero ver tu foto. A ver un poco. Porque para ponerle cara a mi... Mira, agarrando el sol. Ahí está. Bueno, mañana libre.
1: No. Va a dormir fuera de su casa. Va a dormir fuera de su casa.
0: Tiene pijamada. Tiene una pijamada. Está bien.
1: Buen fin de semana, gente. Será hasta el lunes.
0: Hasta el lunes. Chao.
1: Chao.
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1: Quizá te puedas preguntar.